Y nos dieron las 6:02 de la tarde. Las 6:02 de la tarde. Espero que se la hayan pasado de lo mejor, que haya sido una ruta agradable, que hayamos disfrutado de las canciones de estas bellas cumbias. Los invitamos a todos ustedes a que, como ya lo he mencionado, permanezcan en esta frecuencia escuchando los avisos que les vamos a estar compartiendo, porque próximamente quizá alguno de ustedes pudiera llegar a ser acreedor de algún premio interesante. Así que pues sigan pendiente de la programación, y estos premios van a ser relacionados a la Feria de Santa Rosa de Lima, porque pues para quien no lo sepa, la tribu Kikapu es patrocinador de la Feria de Santa Rosa, y pues van a tener algunos regalitos por acá para ustedes como audiencia. Y pues esperemos que les vaya de lo mejor, que sean ganadores y que lo disfruten. Pero para esto va a ser muy importante que ustedes escuchen que así es Radio Kikapu. Y pues los invitamos a que no dejen de enviar sus mensajitos, que sigan con nosotros, que están escuchando su frecuencia favorita. Y quién sabe, pueden llegar a ser ganadores. Que les recuerdo, la agrupación por la cual a esta programación se le dio el nombre de Volver a la Cumbia, pues va a estar presente en la Feria de Santa Rosa. Y además, pues que creen, vamos a tener nuestra celebración de aniversario de la Radio Kikapu en un día especial que, si no me equivoco, si no me falla el dato, va a ser gratuita para todas las personas. Entonces los invitamos a seguir al tanto de toda la información por medio de su fuente de confianza, Radio Kikapu. Así que pues nada más que seguir por acá y estar escuchando, que les puede llegar a tocar un muy buen premio.

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0: Honey, ¿qué tal? Pisa, macanes, sí, bueno, escueto, bien, que achimuecua, sécate, que achimuecua. Amigos, como todos ustedes ya saben, que la radio y Kikapu lo puedes escuchar en la 99.3 FM y también en la 107.5 FM. Ella es Alejandra, The Main Show, aquí con los acedereros, ¿verdad que sí, Alejandra?
1: Así es, muchísimo gusto y gracias por el espacio, Ariel.
0: De nada, Alejandra. Oyes. Aquí, como no nos pueden escuchar en la radio, ¿cómo nos pueden escuchar aquí?
1: Mira, aquí en Monclova los pueden escuchar a través de www.radioquicapú.com. Le pueden pedir también a su Alexa, oye Alexa, reproduce Radio Kikapú, o a través también de Radio Box. Así que hay muchas maneras de escuchar Radio Kikapú, no se lo pueden perder.
0: Así es, y cuando lo escuchen, yo nomás les pido una cosa, y eso es...
1: ¡Súbele! ¡Súbele a Radio Kikapú!

0: Yo soy Silvestre Rodríguez, toco el bajo eléctrico y soy de McAllen, Texas.
1: ¿Qué tal? Yo soy José Ángel Farías, yo soy el encargado de la animación del grupo Intocable. Pues esperemos que sigan el gusto de la gente, seguimos manteniendo el estilo, porque pues es un estilo para siempre.

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2: Llena de pacos de billetes de México para asesinar narcotráfico. 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

0: ¿Cómo están todos? Muy buenos días. Hoy es día viernes. Hoy es 7 de agosto. Qué rápido se va pasando los días. Y pues ahorita mi compañero Luis Parra anda en unos eventos muy importantes juntos con Javier Maldonado. Van a andar transmitiendo en vivo. Pero no se preocupen porque me acompaña desde Sabinas, Coahuila. Ella es Nilda Treviño. Nilda, ¿cómo estás?
1: Ariel, ¿cómo estás? Te saludo con todo el gusto a ti y a todo nuestro auditorio de Radio Kikapú a través de la 99.3 FM. Es viernes 7 de agosto del 2026. Y promete ser, Ariel, un día muy caluroso. Hay que cuidarnos mucho, platicábamos ahorita fuera de micrófono. Están las temperaturas calcinantes. Andamos la mayoría de las personas con dolor de cabeza en el inter del día, pero es por lo mismo. Así que hay que protegernos. A nombre de nuestro titular Luis Parra, que en este noticiero Expresión, les saludamos con muchísimo gusto. Y como bien dices, Harley, pues también anda en este evento bien importante que Kikapú es anfitrión, la verdad, y forma parte de este gran evento que sin duda alguna se trata de una asamblea regional de consulta indígena. Es un evento bien importante porque hablamos de nuestras dos etnias indígenas, de nuestras dos culturas indígenas, como son nuestros hermanos Kikapú y también los negros Maskobo. Ojalá que la gente tenga la oportunidad de saber de qué se trata y participe. Esto es en un salón conocido en Melchor Musquis, pero en un momento más, Ariel, Luis Parra va a hacer un enlace con nosotros y nos va a platicar en qué consiste este importante evento que se va a realizar. Y también la semana que entra, Luis tiene una agenda muy importante, pero bueno, ya le daremos pormenores poco a poco de estos grandes eventos que cuando se trata de nuestras etnias indígenas, de nuestros grupos indígenas, debe de llenarnos de orgullo porque son nuestras raíces, son parte de lo que somos, no solo los mexicanos, sino muchas razas a nivel mundial. ¿Qué te parece si nos das la temperatura, Ariel, para que sepamos más o menos cómo va a pintar este viernes 7 de agosto?
0: Claro que sí, Nilda, muy buenos días. Ahorita aquí en Musquis estamos en 25 grados en Celsius, 77 grados en Fahrenheit, en Piedras Negras y Eagle Pass, Texas. Ellos están en 27 grados en Celsius y 80 grados en Fahrenheit el día de hoy, que hoy es ya viernes de bebé viernes, Nilda Treviño.
1: Y como la verdad es que nos esperan días muy calientes, cero probabilidad de
0: lluvia. Así es, las máximas pronosticadas para el día de hoy son 95 grados en Fahrenheit y en Celsius son 35 grados en Celsius.
1: No, hombre, me gusta para que lleguemos a más de los 40, Ariel.
0: Si pasa eso, Nilda.
1: No. Y aparte vienen grandes fiestas, pero ya hay que invitar a la gente que vea nuestras redes sociales, nuestra página de Facebook, Ariel, para que se dé cuenta de las grandes sorpresas que se vienen esta próxima semana.
0: Claro que sí, vean nuestra página de Facebook de Radio Kikapú. Ya subimos la cartelera de la Feria de Santa Rosa de Lima 2026 para que vean muchas sorpresas entre medio que no estaban anunciadas, pero ya están anunciados. Muy buenos días, chécalo.
1: Muchos grupos, y ahí va a decir chorros, es que somos norteños.
0: Sí, puedes decir chorros.
1: Muchos grupos de primer nivel, la verdad es que va a ser una feria bien padre, bien animada, la de Santa Rosa de Lima, de Melchor Musquis. Por favor, vaya, disfrute, tenemos ganas de una fiesta en la que de verdad la gente se divierta y tenga cercanía con los artistas. Antes no batallabas para saludar a un artista, ahorita hay como 20,000 guarunas y gente que no tiene nada que ver, ya no te deja ni saludar al artista, Ariel. Eso es bien triste.
0: Sí, qué triste. Ojalá que esta vez sí puedan saludar a todos los artistas.
1: Imagínate que te tomes una foto con los de Mr. Chivo, Ariel.
0: Híjole, qué padre sería.
1: ¿Verdad que sí?
0: Sí, sí.
1: No. Mira, fíjate, ya me está pasando aquí mi compañero Luis Parra todo lo relacionado a este 26 de agosto. La tribu Kikapú te invita a pasar un día en familia en la feria de Santa Rosa de Lima. Volver a la cumbia, no, hombre. ¿Ya viste todos los grupos? Va a haber juegos mecánicos para los niños totalmente gratis. Y la entrada libre celebrando el segundo aniversario de Radio Kikapú. Escuchaste muy bien, no va a pagar absolutamente nada y va a usted divertirse sanamente en familia en la Feria de Santa Rosa de Lima. Le digo, es el miércoles 26 de agosto y va a haber juegos mecánicos. No, hombre, qué padre. Va a estar la banda Cañón, va a estar Dominante, va a estar otra agrupación.
0: La Gran Generación.
1: Sí. La Gran Generación. No, hombre, Ariel, vas a andar, ya me imagino, Ariel. Baile y baile con toda la gente que va a querer celebrar el segundo aniversario de Radio Kikapú este miércoles 26 de agosto. Celébrelo con nosotros, véngase a bailar. No va a pagar absolutamente nada y sobre todo los niños van a divertirse con todos los juegos mecánicos. Eso es bien padre, Ariel, la verdad.
0: Sí, lo es.
1: Faltan eventos sanos, familiares, y en Radio Kikapú lo vamos a organizar el próximo 26 de agosto.
0: Así es, esa fecha, anótalo, 26.
1: No, hay que presumirlo.
0: Ahorita hay que presumirlo, sí.
1: Lo voy a presumir en todas mis redes sociales, porque la verdad, orgullosa formar parte de Radio Kikapú. Y aparte, pues es un evento, como tú y yo lo estamos platicando, totalmente familiar. Que la gente se sienta apapachada, que pueda estar bailando, que los niños que si quieren un juego mecánico, no ande el papá y la mamá ahora con el sitio escolar preocupado porque pues, no va a traer mucho dinero. Súbalo a todos los juegos mecánicos totalmente gratis gracias a Radio Kikapú. Este es un festejo de la tribu Kikapú que te invitan a pasar un día en familia en la feria de Santa Rosa de Lima. Imagínate, Ariel, ¿no, menitas? Ir bien descansado para que te van a sacar a bailar de todos lados.
0: Ya me estoy imaginando, Nilda, me lo estoy imaginando.
1: ¿Verdad?
0: Sí, no, sí,
1: hombre.
0: Sí.
1: Y luego que te pongan a cantar y a estar con los grupos y no, ya te imaginé.
0: Ya me lo estoy imaginando, Nilda, ya me lo estoy imaginando.
1: Ay, te llevas unas buenas galas, un buen atuendo.
0: Sí.
1: No sé cómo se dice en inglés, pero para que vayas al 100.
0: Muy bien, sí, ya estoy más que listo para ese día. Ojalá que el Criador quiera que nos vaya bien todos a llegar a esa fecha y pues así a celebrarlo con la gente, con los radioescuchas, con todos los que se juntan con todos nosotros, Nilda.
1: Así es, sobre todo se lo debemos a toda nuestra gente y que sigan con nosotros en Radio Kikapú. 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Disfrútelo mucho, pónselo con su familia, llévese a los niños, a los nietos, a la abuelita, a toda la familia, porque es un evento 100% familiar. ¿Qué te parece si nos vamos a toda la información, estimado Ariel?
0: Claro, vamos a toda la información.
1: Vámonos primero a la nota con el diputado local, Gerardo Aguado. Él nos habla, el diputado local Gerardo Aguado Gómez, advirtió que las finanzas públicas del país atraviesan una situación crítica debido al elevado endeudamiento. Escuchamos lo que dice el diputado local.
2: Lo que hemos dicho y lo que a todas luces está ahí, los malos manejos financieros por parte del gobierno de la mal llamada Cuatro Transformación, ¿no? La irresponsabilidad, el uso desmedido de recursos para beneficiar sus proyectos electorales
3: En eso se les ha ido prácticamente todo el recurso y el endeudamiento desmesurado, ¿no? Nosotros habíamos advertido ya hace algunos años que de seguir esa inercia financiera, muy pronto iba a tronar. O sea, no solamente se iba a incrementar la deuda, sino que iban a tronar las finanzas. Espero y no pase, pues, porque uno anda por la vida deseando que le vaya mal a un gobierno, pero sí que lo advertimos por el uso indiscriminado de los recursos públicos para sus fines.
4: Ya se paga más de servicios de deuda que lo que le llega a los estados en el país. Va a ser el segundo año que pasa.
3: Absolutamente. Y luego imagínate, si le sumas que el gobierno federal de algunos años para acá, su política financiera y de entrega de participaciones ha sido su política, su estrategia, ahorcar a los estados y a los municipios. De manera tal que los estados y los municipios han tenido que echar mano de sus propios talentos, de sus maneras de recaudar, eficientándolas, para poder tener recursos y hacer obra y retribuirle a la ciudadanía, ¿no?, lo que paga con los impuestos. Pero con recursos propios, pues cada vez las participaciones federales han estado muchísimo más limitadas, y esta ha sido una estrategia del gobierno federal de centralizar el dinero, que va en dos vías. Uno, tener control y llevar a los municipios, sobre todo aquellos donde gobiernan partidos contrarios a Morena, ¿no? Esa es una. Y la otra, pues tener más recursos en tiempos en donde cada vez se quedan con menos recursos propios por la deuda y por lo que tienen que estar pagando a servicio de la deuda, propiciado por los malos manejos que
5: están
3: teniendo, ¿no?
5: Comprometiendo el futuro de los mexicanos.
3: Absolutamente, siempre lo dijimos. Y si te fijas, la inercia de los gobiernos socialistas con agenda de izquierda, y no lo digo yo, mira, basta ver la historia de Latinoamérica. Así tronó Perú, así tronó Bolivia, así tronó Argentina, pues. Entonces, lo advertíamos. Este modus operandi que ha impactado en otras partes de Latinoamérica, en Brasil, por ejemplo, también en un momento determinado, ha quebrado las finanzas de estos países. Y luego tuvo que venir un cambio totalmente y un giro hacia la extrema derecha. Caso de Argentina, caso en su momento de Chile, caso de Brasil también. Entonces, a ver, este modus operandi, el llegar a querer agarrar con manos llenas y a usar recursos con fines electorales, le va a cobrar factura y van a terminar afectando, pues, y comprometiendo el futuro de México.
5: Oiga, y la hablando del presupuesto, mi compadre,
3: es un retroceso total y absoluto, ¿no? Un retroceso total y absoluto. ¿Cómo han querido ir primero cooptando las instituciones, cooptando los equilibrios para tener control total, y ahora controlando qué se dice y qué no, amordazando a los medios de comunicación, amordazando a quien piensa distinto a ellos? Esto es un retroceso absoluto de la vida democrática y de las libertades en nuestro país, y también es un tema que hemos venido advirtiendo de mucho tiempo para acá. La llegada de Morena al poder ha significado un retroceso total y absoluto. Durante años luchamos los mexicanos y algunos de los gobiernos más recientes por mejorar la vida democrática y aumentar la participación de los ciudadanos a través de sus libertades, la creación de instituciones también. ¿Qué hizo Morena? Cortar de tajo todo eso. ¿Qué seguía? ¿Qué le incomodaba al régimen? Los medios de comunicación, quienes los criticaran, quienes pensaran distinto a ellos.

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1: Vámonos con más información, Ariel. Tenemos muchísima información. Fíjate que ayer un grupo de ciudadanos, ayer en la mañana, alrededor de las 10 de la mañana, se reunieron en las márgenes del río Sabinas y en el municipio precisamente de Sabinas, en el área de las Palapitas. Hay mucha inquietud porque señalan que hay un grado muy alto de contaminación. A raíz de que sucedió la tragedia del Pinabete, hubo muchas descargas de toda el agua que se estuvo extrayendo de este pozo de carbón. Y el agua, pues ya ves todos los químicos que hay adentro de los pozos de carbón, los minerales y gases. El agua salía en color como naranja. Esto pues ha generado muchísimo malestar, porque ¿para qué descargarla en el río? O sea, ese es un pronunciamiento que hubo pues mucho malestar. Ayer, precisamente, ciudadanos y ambientalistas llaman para fortalecer acciones. Escuchemos lo que dicen ellos en sus demandas.
2: Y ahí mismo nos ponemos de acuerdo para ver qué se necesita para poner la demanda bien puesta, donde debe ser, ya sea nacionalmente, internacionalmente, y que esto lo sepa la presidenta Claudia Sheinbaum, del desorden que está provocando la mina Pata y Concho. Así como metieron muchos millones para rescatar los difuntitos, que desgraciadamente ahí quedaron, igual que en Pata y Concho de aquí en Pinabete, así que le meten muchos millones para meter plantas tratadoras para que Fabina, Rosita y todos estén un poquito mejor.
3: A ver si así despiertan con la, sin la agua, sociedad.
4: Y que cierren los tajos que están en el río.
2: No tenemos. Digo, tapen los tacos y el agua brinca al río. No afectan. ¿Cómo que no van a afectar, hombre?
5: Don Sergio, ¿qué tantas afectaciones han registrado los manantiales?
2: ¿Del flujo de agua? 100% no llega el agua. Juárez ya no llega la presa. No es que ya no corre nada. Aquí se corta mucho en Pueblo Nuevo, que es la parte más, la última. No sé si hay abajo más tacos, pero de aquí, de Musquis hasta acá, está ahí con alrededor de 20, 30 tacos, y que no afectan, como que sí afectan. Aparte, muchas sacaderas de agua con bombas para ranchos, de gente pudiente. Y ahí están bombeando el agua para sus, particularmente para sus ranchos. Ahora, hay un rancho aquí también que es de un tal Zambrano, que dice que tiene una inmensidad cantidad de agua, Nogales y todo. Si la gente no puede tener el agua en sus casas, en sus llaves, y allá sí la tienen para tirar para todas partes, ¿qué estamos haciendo nosotros como seres humanos?
4: ¿Cuánto tiempo?
2: Muchos años. De que el agua la tenemos en malas condiciones, la tenemos, la presa se está sacando, y cuando le entra poquita agua, luego lo buscan trasvasarla, que es donde nosotros hemos ya parado. Aquí están los compañeros que hemos parado los trasvases en contra del gobierno federal, en contra de todo el mundo.
4: ¿Qué también capacidad mantiene la presa? Hasta
2: ahorita ahora tendrá algún 6-7%. No creo. No los tiene. Está muy asolvado.
4: ¿Cómo están sobreviviendo por ahí las personas que se
2: como Dios nos da a entender? Pero de que el agua está llegando del tubo de la presa, está llegando. Ya vemos, tenemos un charquito ahí donde están absorbiendo el agua, pero muy mal, entonces ya no corre el agua.
6: Mire, esa decisión que se tomó hace muchos años de pasarle agua por el distrito de riego que va a Nuevo León, yo creo que es justo que se revise. En ese tiempo eran otras condiciones, ya no puede pasar lo mismo. Si no tenemos agua nosotros, ¿por qué pasarle lo que nos queda para mantener el ecosistema a otro estado? Se oye mal, no es ético a lo mejor platicar de quitarle algo a alguien. pero primero llega aquí. ¿Por qué le pasan allá? Los diputados deben de sentarse a revisar ese acuerdo. Si fue a perpetuidad, ya tiene más de 100 años y ya caducó. Si era cada 20, 50 años, los años que haya sido, ya caducó. Entonces tenemos esa presión y esa obligación de la forma de vida de la presa, es la presa, don Martín. Es el canotaje, son las lanchas, son el pescado, y les quitan el agua para pasarlo a otro lugar. O sea, todo eso son situaciones que tenemos que revisar, e invitamos primero y después retamos. Primero invitamos a las autoridades a sentarnos, a platicar, a conciliar, a ver quién tiene la razón.
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1: Fíjate, Ariel, que hay un tema que ha conmocionado muchísimo aquí en Coahuila. Es el caso de la familia saltillense, que fueron ultimados, les arrebataron la existencia por parte de un sujeto que él quería llevarse a su hijo a la Unión Americana, donde él es el ciudadano. Este sujeto, de nombre Chad, así dicen, tenía tiempo aquí en Saltillo, Coahuila, y tenía orden de restricción. La verdad es que ayer se llevó una audiencia inicial de Chad, así se llama el sujeto, principal sospechoso del multi-homicidio, porque le arrebató la vida a los padres de la víctima, quien ahorita se encuentra muy grave, hospitalizada. A la hermana de la víctima también le arrebató la existencia. El sujeto, dicen que no habló absolutamente nada, y eso que tenía una traductora. Había mucho coraje. Tuvieron que sacar a las personas de la sala porque el sujeto le empezó a dar supuestamente una crisis de ansiedad. La jueza de control suspendió el proceso y otorgó un receso de 15 minutos para el desalojo de la sala por seguridad. Lo reanudó y la jueza le dictó prisión preventiva debido al alto riesgo de que evada la justicia por su nacionalidad estadounidense. Él se desempeñaba como policía en Texas, luego de que este sujeto, pues tenía una relación con esta joven, con esta chica que ahorita está, pues, debatiéndose entre la vida y la muerte. Tienen un niño de 3 años, él está en la Procuraduría de las Niñas, de los niños y las niñas de la familia Saltillo, en la PRONIM. Y Litzy ahorita está hospitalizada, está muy grave, muy, muy grave esta chica. Este sujeto tiene todo el perfil de un psicópata, le han hecho una serie de estudios y ha conmocionado. Porque, fíjese, utilizó una pistola con silenciador para cometer su crimen. Caray, este tipo de situación ha alertado a todas las autoridades y a todas las víctimas de violencia. Les piden que, por favor, no duden ni un poco en denunciar los hechos que están enfrentando. Es la verdad, es una situación que preocupa y angustia muchísimo. Vamos a estar pendiente de lo que suceda con este sujeto, que se está pidiendo todo el peso de la ley, pues le arrebató la vida a 3 personas, tiene muy grave a quien era su esposa, y su niño, imagínese, está ahorita en resguardo en una casa hogar, todo por su infame hecho que cometió. No hay más palabras, pero por respeto a nuestro auditorio de Radio Quicapú, no podemos hacer otro señalamiento. Vámonos a más información. El recaudador de rentas en San Juan de Salinas, el señor Víctor Dávila Miramontes, informó que continúa vigente el programa de pago en parcialidades para apoyar a los contribuyentes que tienen adeudos por vehículos, y también invita a la gente que tiene carros regularizados y también a quienes los tienen, pues, le dicen, pues, yonqueados, ¿no?, que nunca los han dado de baja, para evitar que se siga generando aumentos. Hay facilidades para darlos de baja y que no se pague absolutamente nada. Esto es lo que dice el recaudador de rentas en San Juan de Sabinas.

0: Auditorio. Sí, como ya lo venimos trabajando desde hace algún mes, ya tenemos abierto el programa de paga en parcialidades, que viene siendo para aquellas personas que tienen una deuda, un retraso, pueden diferir sus pagos. Se les pide un porcentaje como entrada principal y luego te maneja una cantidad parecida a los 500 pesos por cada 15 días.
1: ¿Varía la cantidad?
0: Así es, digo, pero normalmente eso es lo que se maneja dentro del sistema hasta terminar de pagar lo que tienes tú como deuda.
1: Hay gente que piensa que nada más se aplica esto para carros nuevos, ¿no?
0: No, es para cualquier persona que tenga ahorita alguna deuda y que quiera diferirlo, que quiera regularizar su situación, lo puede acudir a las oficinas y adquirir este programa. También mencionarte que vamos muy bien en lo que viene siendo la recaudación, en la meta, en el presupuesto. Vamos con excelentes números. Decirte que vamos a esta etapa ya con el 50% de cumplimiento, que aproximadamente terminas el año entre un 75-73%, pues vamos muy bien a esta etapa del año. Decirte que San Juan de Sabinas es de los municipios más cumplidos en cuanto al pago de los refrendos. Y también comentarte que no se les olvide también lo de los carros chatarra, los vehículos que están fuera de, permíteme un segundo, de circulación, que los puedan dar de baja de alguna manera sin que tengan que cubrir una cantidad. Ya recordemos que por desastre natural ha habido muchos vehículos que se quedan en una cochera, en un convaya, que se quedaron pensando en que los iban a volver a echar a volar, y esto es muy costoso y van generando un crédito con nosotros. Entonces, comentarte que también se pueden arrimar para o ir a nuestras oficinas para asesorarlos de qué forma darlos de baja sin que incurran en un gasto.
1: ¿Quieren nacionalizar sus carros? ¿Sí están cumpliendo con la...?
0: Sí están cumpliendo, y también recordarles ahí que el pago es anual, enero, febrero y marzo. No que si lo pagaron en septiembre tienen hasta el otro septiembre, porque por eso pueden tener algún problema con una autoridad que les requiere el pago.
1: Eso es bien importante.
0: Es bien importante, sí, porque muchos piensan que están, porque pagaron en septiembre y al año siguiente septiembre, no. Es enero, febrero y marzo, hay que cubrirlo, y te cubre hasta enero, febrero y marzo.
1: ¿Cuáles son los horarios de la dependencia?
0: Tenemos abierto todos los días desde las 9 de la mañana hasta las 4 de la tarde. Sin duda que tengan, preferimos que lo hagan ahí o vaya. El 070 es el teléfono, con el WhatsApp también, o el paga fácil, pero lo más correcto aquí es que nos visiten y nosotros asesorarlos.

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1: Gracias, Ariel. Muchas gracias. La verdad es que esta es una muy buena oportunidad porque hay gente que tiene los carros ahí en el exterior de sus domicilios por años, y no los dan de baja. Luego se generan pues mucho interés, mucho rezago. Entonces esta es una muy buena oportunidad también para la gente que tiene deudos de sus vehículos que pues tienen, ¿verdad?, en circulación, para que se acerquen. Y dicen que tienes que pagar $500 por mes. Entonces yo digo que es una muy buena oportunidad porque pues a veces no tenemos el recurso económico pues para pagarlo todo como quisiéramos en una sola exhibición. Yo digo que es una muy buena oportunidad. Aprovechelo, acérquese a recaudación de rentas en los municipios de la región carbonífera. Vamos a más información. Fíjate que el presidente de la Cámara Nacional de Comercio en Sabinas, Guillermo Lazarín, dice que las fiestas grandes de Sabinas van a dejar muchísimo beneficio y derrama económica. Escuchemos lo que dice Guillermo Lazarín.

0: a la gente, dando a conocer esto que viene, y es bueno para el comercio local. De alguna manera vamos a tener turismo de la gente que viene de fuera, ¿verdad? Pues son las fiestas grandes de aquí de la región. Invitamos a la gente que venga, participe en estos eventos como cada año. Sabemos que esto va a ser más grande que el año pasado y esperemos que nos vaya bien a todos.
1: Sí, mira, la Cámara de Comercio aún no tenemos el estimado, pero sabemos que hay una derrama, sabemos que los restaurantes se llenan al 100% desde meses antes, ¿verdad? Pues los restaurantes aprovechan para hacer sus ventas, las tiendas de ropa sobre todo, ¿verdad? Y el día de la que es el arranque, que es con la gran cabalgata, tenemos una visita extraordinaria de gente de fuera. Entonces invitamos al comercio local que se prepare para recibir a todo el turismo que viene y pues, aprovechar todos de alguna manera estas fiestas para el beneficio de los comercios.
0: Sí, desde los más chicos, es como decimos, aprovechen desde la venta de tacos hasta las ventas de ropa, ¿verdad? Como decimos, los hoteles, los restaurantes, ventas de ropa. Es una gran fiesta que atrae mucha gente, ¿verdad? Y de alguna manera eso es bueno, que la gente venga, sepa lo que tenemos aquí en Sabinas y en la región y aproveche para poder beneficiarse en el comercio. Siempre decimos que esto va a venir una mejor temporada, ¿verdad? Entonces debemos pensar así para beneficio de todos, prepararnos, estar listos y pues los invitamos a todos, ¿verdad? De alguna manera viene gente, invitamos igual al comercio local que se prepare también.
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3: Vámonos a toda la información, Ariel Rodríguez. Fíjate que el empresario del ramo gasolinero, Miguel Delgado Porón, informó que se espera la continuidad del convenio en el que se mantiene el precio de la gasolina magna en 24 pesos por litro y la roja, pues esa tiene un poco más de variante. Dice que el diésel también se mantiene en 27 pesos. Dice que pues es un esfuerzo en conjunto el mantener estos precios. Esto es lo que nos dice Miguel Delgado Purón.
4: Igual, no ha habido cambios. Vemos que pues está el convenio voluntario para mantener el precio de la gasolina verde, de Magna, a un precio máximo de 24 pesos. Ese convenio está por reanudarse otra vez por otros 6 meses, el mes de septiembre. Nuestra expectativa es que vaya a seguir igual, vaya a seguir por otros 6 meses cuando menos. Entonces pues se ha mantenido, ¿verdad?, el precio. También entró el diésel a un precio de 27 pesos como precio máximo. Y el único precio que está libre es el de la gasolina premium, que conocemos como roja. Esa, pero se ha mantenido también, o sea, el precio no ha tenido fluctuaciones en los últimos meses. Bueno, no, pues en ese tema no te podría decir. Nosotros pues lo que estamos y lo que representamos son estaciones que están regularmente establecidas bien. Y pues son los que mantenemos los precios así, de esa manera. Ahora, es un esfuerzo, sí es un esfuerzo mantener ese precio, porque vemos cómo el conflicto que hay en el Medio Oriente ha desentonado una alza en los precios del petróleo. Entonces el gobierno está haciendo su parte, sacrificando algo del impuesto que cobran las gasolinas. Los transportistas hacen su parte, los distribuidores y también los gasolineros estamos haciendo nuestra parte para mantener ese precio y sea algo que no detone más inflación. Vemos que la inflación en los últimos meses se ha tenido una reducción, y eso es gracias a este tipo de acciones que ha sido iniciativa del gobierno federal. No, sí, mira, sí, bueno, ha bajado, pero eso es siempre, ¿verdad? En las vacaciones de escuela siempre tenemos una ligera disminución, pues de un 4-5%, pero eso es normal los meses de julio, agosto, mientras está de vacaciones las escuelas. Entra a mediados de agosto, septiembre, pues de hecho nosotros, pues en nuestra región, septiembre es el mejor mes que tenemos en cuanto a ventas por los eventos que hay en la ciudad y en la región.

0: 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It is now 7:39 in the morning, 7:39. 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
1: Vámonos con más información. Fíjate que en nuestra página de Radio Kikapú tuvimos la oportunidad de darles a conocer de un operativo en conjunto que realizó la Fiscalía General del Estado de incineración. Incineración es el término correcto. Es un de más de 3 toneladas, escuchó usted muy bien, más de 3 toneladas, 448 kilogramos de narcóticos decomisados en la zona noreste. Esto abarca los estados de Coahuila, Nuevo León, San Luis Potosí, Tamaulipas y Zacatecas. Estas son acciones realizadas por la Fiscalía Especializada de Control Regional y se aseguraron 448 kilos de narcótico relacionados con 587 carpetas de investigación. Fíjese, fueron alrededor de 3 toneladas, 66 kilos, 984 gramos, 430 miligramos de marihuana, 285 kilos, 974 gramos, 589 miligramos de metanfetamina, 50 kilos, 950 gramos, con 500 miligramos de cocaína, 142 litros, 93 milímetros de metanfetamina, 45.453 pastillas psicotrópicas, 1.042 cigarros electrónicos, 144.809 piezas de artículos apócrifos entre narcóticos y pues, otro tipo de objetos. Esto es una lucha, dice, entre los tres niveles de gobierno para que la droga ya no llegue ni a los niños ni a los jóvenes, que son los principales puntos que afectan pues en el área de la delincuencia organizada. Estas son acciones, Ariel, que están realizando y que son de manera preventiva. Vámonos a más información. El gerente regional de CIMAS en la carbonífera, Enrique Salazar, hizo un llamado bien importante y quiero que la gente lo escuche, porque dice, en el drenaje nos hemos encontrado hasta sillones, nos hemos encontrado una cantidad inmensa de grasas y aceites, por eso hay un problema muy fuerte en toda la región carbonífera. Escuchemos lo que dice don Enrique Salazar.
2: Que lo que le pedimos es que cuando sepan ellos que están arrojando desechos, que coloquen una trampa de grasas, una trampa en la que todos aquellos sólidos no fluyan hacia el drenaje, porque lo que pasa es que se van al drenaje en lugares de poca pendiente, ahí se sedimentan y eso genera con el paso del tiempo taponamientos y obstrucciones. Llega la lluvia y nuestra red de drenaje es muy pequeñita, entonces el agua pluvial fluye. En los domicilios todos tenemos en el traspatio una rejilla o un lugar donde se concentra el agua de lluvia y entra el drenaje y el drenaje no tiene capacidad, es de 8 pulgadas. Entonces eso provoca desbordes, taponamientos y obstrucción y al final todo se regresa hacia los domicilios. Entonces lo que pedimos es el apoyo a la gente en tener conciencia en utilizar adecuadamente el servicio de drenaje. En el caso de comercios, de lavados, de industrias, tener este tipo de dispositivos para atrapar todos aquellos sólidos para que no entren al drenaje. Entonces, captarlos antes con el fin de que sean los menos sólidos posibles que puedan fluir por la red de arena. Mucho dinero, mucho dinero. Lo que pasa es que la red ya está muy obsoleta, está reducida. Es como el agua, todo creció, pero los tubos no crecieron, ahí están iguales y cada vez más antiguos. La tubería de concreto tiene un periodo de vida de 40 años, ya muchas ya la rebasó. Entonces ya lo ideal ahorita es tubería de PVC, de plásticas, que esas no generan tanta sedimentación y además que no se provoca el problema de rescatar. Se rasquerraja el concreto con el paso de los años, entonces ya la consistencia, el periodo de vida es muy corto, entonces ahí sí se necesita cambiar. Estamos ahorita, el señor gobernador nos autorizó 22 kilómetros de tuberías que ya la estamos aplicando en las distintas delegaciones, tanto de Sabinas, Busquis, Palau, Barrocarán y aquí en Rosita, con el fin de ir reponiendo la red en los puntos más críticos. Rosita y Sabinas, porque son las de más crecimiento. Las otras, Barrotarán, Palau, el crecimiento es mínimo, pero la afectación ya está por la cuestión de la antigüedad que tienen los ductos. Bueno, ahorita en esta temporada es cuando las lluvias se generan más y se provoca esto, alrededor de 20. Tenemos unidades que estamos atendiendo en todas las delegaciones. Y la finalidad es que esto seguirá haciendo mantenimientos preventivos, más que correctivos, porque ahorita vamos a destapar el drenaje. No, la cuestión es de mantener el drenaje limpio para que fluya. Hasta hace unos meses el punto más neurálgico era Sabinas. Ahorita el punto es aquí Rosita y al señor alcalde se le ha apoyado con el equipo que tenemos designado para la carbonífera a hacer todas estas labores. Esperamos continuar con un rol, una rotación en todas las delegaciones, en todas las ciudades, para que esto sea continuo.

0: 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It is now 7:47 in the morning, 7:47. 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
1: Gracias, Ariel, gracias. Aquí estamos con toda la información. Estaba checando lo de un accidente, pero no. Hubo dos hechos, y aquí en Radio Chicapu siempre hemos sido muy respetuosos. Estamos hablando del dolor de dos familias. Muy rápido se lo voy a comentar. Dos personas de los municipios de Sabinas y Juárez, Coahuila, decidieron salir por la puerta falsa. No voy a dar nombres, no voy a decirles más contexto, porque estamos hablando del dolor de sus familias que se quedaron con este triste episodio en sus vidas. Pero las fiscalías, los sistemas DIF, los centros de salud, de la Secretaría de Salud, muchas dependencias tienen departamentos de psicología. La salud mental es bien importante, y de verdad muchas veces le hemos dicho que cuando usted sienta mucha ansiedad, que se sienta solo, que sepa que no lo está. Hay personas que le pueden ayudar a canalizar esos sentimientos y salir de esas circunstancias. De verdad, cuídese mucho, no deje solo a una persona que se sienta depresivo, que lo vea triste, ausente, que sepa que tiene problemas económicos o familiares, o que está enfrentando una adicción. Pues no los deje solos y no les diga la típica frase que hacemos: no, pues ya no entiende. No, si entiende lo que necesita, pues es el apoyo que uno les debe de dar como familia, como amigo, como persona. Eso es algo bien importante, y no le voy a dar más detalles. Le digo, pues estamos respetando. Aquí en Radio Chicapu siempre hemos sido muy conscientes pues del dolor de las familias que atraviesan. Vámonos a más información y en Radio Chicapu, con todos los datos, con toda la información, dice que la diócesis de Piedras Negras precisamente va a reforzar los protocolos de seguridad en los grupos de catecismo y entre la población en general para abordar temas sensibles como es la salud mental. Esto lo da a conocer el párroco Juan Pablo Cruz Alviso. Esto es lo que dice.
2: Sí, pues de hecho tenemos ahorita justamente la preocupación y la ocupación de parte del obispo. Se han hecho equipos junto con Pastoral de la Salud y Pastoral del Duelo, con el fin de llegar más a nuestros niños, a nuestros jóvenes, a toda la población en general, justamente para hablar de temas muy sensibles como la salud mental, como es el suicidio, este tipo de situaciones que hoy nos aquejan como sociedad. Creo que hoy más que nunca tenemos que estar allí cerca y mostrarles, sí, todas las herramientas humanas que tenemos, técnicas, la psicología, el encuentro con los demás, pero también creo que no olvidar jamás que está, pues, desde luego la fe que nos fortalece y nos ayuda en los momentos más difíciles de nuestras vidas. En todos estos temas, hay muchos temas que antes no se hablaban y que ahorita creo que es importante tratarlos cara a cara, porque justamente el negarlos es lo que ha hecho que crezcan estas situaciones. Incluso también hace algunos meses ya tuvimos una visita de

0: sucedió, sino más bien de prevenirlo.
1: 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The priest explained that these measures aim to equip Catholicism and a community with the tools to identify at-risk situations, promote prevention, and create spaces for guidance and support regarding mental health and other social issues. 7:52 in the morning, 7:52 de la mañana. It is now 79 degrees here in Musquis in Fahrenheit, 26 grados en Celsius aquí en Musquis. Eagle Pass y Piedras Negras, Coahuila, 83 grados en Fahrenheit ahorita, 28 grados en Celsius. Nilda, back to you.
2: A ver si tenemos saludos. Ya no leíste ningún saludo, Ariel.
1: Sí, tenemos saludos. Déjame los leo, Nilda. Gracias por recordarme. Vamos a leer unos saludos por acá que nos mandan aquí al 864-126-1065. Gracias. Y por acá nos dicen el tercero de diciembre inauguran el Museo de la Gran Gloria. Ajua, dice 103. Saludos a Wild West, que siempre nos está escuchando por donde quiera que ande, amigos. Saludos. También por acá tenemos a José Luis. Dice, saludos buenos y bendecidos días, Ariel y la compañera, de parte del Chaparro de Santa Rosa, la esposa Vicky. Es viernes, súbele, dice el Chaparro de Santa Rosa. Saludos, amigo. También nos dice por acá Paola Melchor. Dice, buen día. Saludos para ti y a todos los radioescuchas de parte del Johnny Vázquez. Ya llegó bebé viernes, así es, el cuerpo lo sabe, yo no sé cómo lo sabe, pero lo sabe. También por acá, ¿qué dice? Muchas felicidades para Paola Melchor, que mañana cumple años de parte de su esposo Johnny Vázquez, sus hijas, sus nietas y toda su familia, y también la hermana que se llama Rosy. Ah, muchas felicidades, saludos. Y también fíjate que hoy es Día Internacional de la Cerveza, que yo no sabía. Fíjate nada más.
2: No, pero es mentira.
1: De veras es Día Internacional de la Cerveza. Fíjate que yo no iba a tomar el día de hoy, Nilda, y lo voy a hacer saliendo del noticiero.
2: ¿Es en serio?
1: Sí, fíjate que sí.
2: No, hombre, no te creo. De veras. No te creo que es el Día Mundial de la Cerveza. A ver, chécalo, si es cierto.
1: Sí, lo voy a checar muy bien. ¿Qué tal si nomás me están mandando eso? Porque es viernes.
2: Oye, Ariel, quiero aprovechar la oportunidad para mandarle saludos y felicidades a mi amigo Ricardo Arana. Él es amigo de muchos años, está en la Universidad Tecnológica de la Región Carbonífera. Siempre es una gente muy amable, muy accesible, y trabaja en la Universidad Tecnológica de la Región Carbonífera, y pues está arrancando otra hojita al calendario. Estuvo muy festejado, y que tenía pasteles hasta el América. Así que muchísimas felicidades y que siga celebrando, porque pues hoy es viernes, como tú dices, y que es el Día Internacional de la Cerveza.
1: Sí, yo sé.
2: Pues ya es pretexto, ya tienen pretexto.
1: Sí, ¿cómo se llama? Dijiste, ¿cómo se? ¿Cuál es su nombre?
2: Ricardo Arana.
1: Ricardo Arana. Muy bien.
2: Muchísimas felicidades.
1: Felicidades, amigo. Ahorita te ponemos las mañanitas.
2: Hay que ponerle las mañanitas de Ariel Rodríguez ahorita que las escuche, para que se siga festejando. Vámonos con más información. ¿Qué te parece, mi estimado Ariel? Fíjate que en los bomberos de Sabina, no sé cómo anda la situación ahí en Musquis, han recuperado hasta tres víboras de diferentes tipos en un solo día, y esto nos lo da a conocer el comandante de bomberos, José Pichardo González. Hace un llamado a la gente, Ariel, por favor no se acerquen los reptiles y llámele de inmediato a bomberos o a Protección Civil. Esto es lo que dice.

Así es, mira, por semana mínimo, mínimo, estamos agarrando una víbora. Entonces, antier agarramos un corralillo, ya para entrar a la casa, nomás que donde abrieron la tela, vieron y se espantó. A un lado estaba la lavadora y secadora y se metió entre estos, entre la lavadora. Y ahí vamos otros. Lo bueno es que ahí la reconstrucción que hacemos es que usted, una víbora, un reptil o lo que sea, no lo pierde vista. Que una persona llame por teléfono a nosotros o a la policía. Y otra persona se quede vigilando, no se quitas, nomás que no le pierde vista, que esté ahí vigilando dónde está, porque muchos lo ven y se meten y ya no saben por dónde correr. Entonces, en esta ocasión era un corralillo aproximadamente unos 50, unos 70 de metros de largo. Entonces, pues todos los animales son peligrosos. Entonces, ya nos llamaron, llegamos nosotros, ya movimos la lavadora despacio, con miedo, ¿para qué decir que no tienen miedo? Porque pues, también somos humanos y también nos pican. Ya hemos tenido mordeduras de animales, entonces, sobre todo de una víbora de pollera. Entonces, pues vamos con cuidado, las capturamos y vamos y las dejamos a su lugar de hábitat, allá al monte, completamente muy retirado de nuestra ciudad. Vamos y los dejamos ahí en el monte. Entonces, por semana estamos mínimo, mínimo una, ¿no? Porque a veces son dos y hasta tres por semana a veces. Y mismas que agarramos, y, tío, vamos y las dejamos al monte y ya. Seguimos subiendo porque está estrictamente prohibido matar a estos reptiles.

0: 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Nilda, back to you.
1: Yo te dejo con el cierre del noticiero, Ariel, para que reitere la invitación para el próximo 26 de agosto, donde Kikapú, Radio Kikapú, celebra lo grande su segundo aniversario y quiere que todas las familias vayan y disfruten de todo gratuito en la Feria de Santa Rosa. A la invitación, yo me despido, te mando un fuerte abrazo y a nombre de nuestro titular Luis Parra les deseamos un excelente fin de semana. Cuídense mucho, por favor. Cuide a sus seres queridos, a los niños, a las personas de la tercera edad, principalmente por estas altas temperaturas. Vamos a estar al pendiente de todos los enlaces de mi compañero Luis Parra en esta asamblea indígena tan importante que se celebra en Michoacán Musquis y que va a dejar muy buenas noticias para nuestras etnias indígenas. Le deseo el mejor de los fines de semana. Gracias, Ariel, por todo tu apoyo. Y la próxima semana le pido que me invite y que me acompañe al Noticiero Expresión, porque vamos a estar toda la semana que entra de 7 a 8 de la mañana. Muchísimas gracias.
0: Gracias, Nila. Que tengas un excelente día. Y también te mando un fuerte abrazo. Pues ya estoy solo, no sé a qué hacer ya. No sé que si parece que había cerveza allá abajo, pero ahorita voy por ella. Pero es
1: 26 de agosto.
0: 26 de agosto, así es, Nilda.
1: Hasta luego.
0: Adiós, Nilda. Ahora sí, ¿cómo están todos? A ver, vamos a leer más mensajes por acá. Vamos a escuchar, vamos a saludar a Cintia Triple M, que ya está escuchando. El doctor López también. ¡Ay, vida! Nilda y Ariel, saludos. También para todos que cumplieron años el día de hoy, pues muchas felicidades para todos. Y otra vez les quiero invitar, el 26 de agosto de este mes, faltan... ¿Qué serán? ¿Cuántos días serán? Dos semanas y cachito, un miércoles 26 de agosto. Acuérdense qué día vamos a estar ahí dentro de la feria celebrando el aniversario de Radio Kikapú. 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Saludos para todos y vámonos con los cumpleañeros. Vamos a saludar a todos los que cumplieron años el día de hoy. Parece que aquí me llegó un mensaje por acá, vamos a ver, dijo el ciego. Vamos a saludar a Paola Melchor, que mañana cumple años, y también su hermana Rosy. Muchas felicidades para ustedes. Y pues ya recibí la invitación y claro que sí, voy a estar presente Ahí también muchas felicidades para Celia Jiménez de acá, de la tribu Kickapoo, y también el buen amigo Ricardo Arana, que está cumpliendo el día de hoy. Pues les voy a poner estas mañanitas, y a todos los que cumplieron años el día de hoy, 7 de agosto 2026, no le cambien, no le muevan, después de las mañanitas entra mi compañera Anaí de León, solo para mujeres. Muy buenos días, ya es viernes. Good morning.

a tu amigo Ariel. Hoy por ser tu cumpleaños te lo cantamos aquí en la radio Kikapú. Mira que ya amaneció. Sé pare qui, no? Sé guapa. Sé whisky, no hay que estar sin nada que aquí.

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Muy buenos días, 8 de la mañana con 13 minutos. Antes de continuar con toda la programación de Solo para Mujeres, quiero avisarles que probablemente en punto de las 9 de la mañana va a cambiar solamente por el día de hoy la programación, ya que vamos a estar transmitiendo completamente en vivo, pues este, podemos decir que un logro muy importante para la tribu Kickapoo. En esta mañana se va a realizar una asamblea regional con la participación de la tribu Kickapoo y la comunidad de los negros mascos. Por el respeto a sus acuerdos internos, la deliberación es un carácter comunitario y en Radio Kickapoo lo vamos a mantener muy bien informado. Así que te recuerdo que a partir de las 9 de la mañana, solamente por el día de hoy, va a cambiar un poco la programación. Vamos a continuar con más música. Te invito a que me dejes un mensaje vía WhatsApp, que me hagas una llamada a línea directa al 864-126-1065. Vámonos con la siguiente melodía. Vamos a estar escuchando ¿Con qué se pega un corazón? En la voz de Yuridia.

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0: 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Amigos, como tú, ustedes ya saben, que la radio y que tú lo puedes escuchar en la 99.3 FM y también en la 107.5 FM. Ella es Alejandra, the main show aquí con los acereros, ¿verdad que sí, Alejandra?
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0: De nada, Alejandra. 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

0: 9 de la mañana con 18 minutos. Oigan, vamos a un muy breve, quizás, enlace con el señor Luis Parra, que se encuentra allá junto con, en la Consulta Nacional Indígena, que es el día hoy, 7 de agosto, y ya está iniciando, ya está iniciando. Buenos días, señor Luis.
1: Buenos días, Anaí, gracias. Un saludo para ti, para todos los amables auditorios. Efectivamente, hoy es un día de verdad trascendental para la historia de nuestro país, principalmente en lo que tiene que ver con los derechos de los pueblos indígenas y afromexicanos, que orgullosamente y afortunadamente en el estado de Coahuila, específicamente en nuestro municipio, el municipio de Musquis, contamos con dos etnias muy importantes, la tribu Kikapú y la comunidad de los negros mascogos. Está a punto de dar inicio este diálogo y consulta previa, libre e informada sobre la propuesta de iniciativa de ley general de los derechos de los pueblos indígenas y afromexicanos. Es un evento de verdad, como lo menciono, pues que pasa la historia, ahí, amigos del auditorio, pues que marca un antes y un después en la historia de nuestro país. 200 años tuvieron que pasar para que esto se hiciera posible. Inició estando al frente de nuestro país el expresidente Andrés Manuel López Obrador, y hoy se pretende finalizar, es que ojalá sea este mismo año, con la presidenta Claudia Sheinbaum. Vamos a poner el audio del micrófono de esta ceremonia y los dejamos para que estemos muy atentos a lo que va a trascender en este evento que tiene como sede Musquis, Coahuila. Así que pues manténgase bien informado a través de Radio Picapur. Al terminar continuamos con la programación habitual y aquí vamos a estar con mucho gusto transmitiéndoles completamente en vivo las incidencias. Posteriormente, bueno, ya subimos de hecho una entrevista con la persona que viene representando al Instituto Nacional de Pueblos Indígenas. Ahí explica de qué se trata esta consulta. Y pues, le repito, aquí lo que se va a hacer, va a ser un resumen breve, es escuchar. Ya tuvieron en sus manos durante algunos días, se les vino a entregar de manera personal a los representantes de la tribu Kikapú, en este caso el señor Esteban Salazar, en el caso de la comunidad de los negros mascogos, al señor Torralba, regidor también de esta parte del municipio, ya tienen en su poder desde hace días, como te menciono, todo el compendio de este diálogo y consulta previa, libre e informada sobre la propuesta de iniciativa de ley, de la Ley General de los Derechos de los Pueblos Indígenas y Afromexicanos. Tuvieron el tiempo para estudiarla, para analizarla, dialogarla entre los integrantes de la comunidad, porque esto es una decisión no del gobierno, esto es algo bien importante. Quien decide hoy en esta ley son directamente los pueblos. En este caso, la de Musquis, pues la tribu Kikapú y la comunidad de los negros mascogos. Al tiempo que esto se realiza aquí en Coahuila, se está realizando en todo el país, en todo el país. Están escuchándose las propuestas, se llevarán, habrá mesas de trabajo, mesas de diálogo, en este caso en la de Musquis, comunidad Kikapú y la comunidad de los negros mascogos, estarán dialogando sobre estas leyes, qué quitar, qué poner, se va a escuchar a todos por igual y se lleva un análisis para posteriormente presentarla ya a los congresos. Así que es un avance muy importante, te repito, en esta ley que marca un antes y un después en la historia de México y principalmente relacionado a los derechos de los pueblos indígenas y afromexicanos. Ya está el presidium, la mesa de honor, ya está con todos los integrantes, que a solo unos minutos de arrancar esta importante ceremonia, en la que Radio Kikapú, por supuesto, está presente, enlazados también en Piedras Negras, a través del 107.5, para que usted escuche todo lo que aquí se va a desarrollar. Lo repito, este es un paso muy importante en esto que inició ya hace varios años y que se pretende que en los próximos meses ya sea toda una realidad para incrementar, acrecentar y que quede ya en la Constitución los derechos de los pueblos indígenas y afromexicanos. Nos encontramos en Musquis, Coahuila, en el Salón Los Arcos, donde tenemos un cupo completo, afortunadamente. Da mucho gusto ver a tantas personas interesadas en el tema. Están los medios de comunicación, que previo a un registro pues pudieron ingresar a este recinto para ser partícipes de este evento tan importante. A solo unos minutos, a mi de arrancar, te dejo allá en cabina. En cuanto tengamos lista, cuando tenemos la llamada así en pausa, por favor, continuamos en cabina y en un momentito ya damos arranque. Muchas gracias.
0: Claro que sí, muchísimas gracias, señor Luis Parra. Como lo menciona nuestro compañero Luis Parra, vamos a continuar con la programación. Vamos a escuchar una canción de Kany García. Esta canción se titula Confieso. No te vayas, no le cambies, mantente aquí por la 99.3 FM en Musquis y la 107.5 en Piedras Negras e Eagle Pass.

0: líderes a nivel nacional, y así vamos a tener una jornada larga durante varios días en todo el país. Invitamos al Presidium a que tome sus lugares. Vamos a comenzar con nuestras actividades y de entrada pues vamos a solicitar permiso, pedimos a los medios un momento para solicitar el permiso a esta asamblea para tomar fotografías, video y audio, esto con el fin de registro de todo el proceso y para los informes y todo tipo de procedimientos que deriven de esta consulta. Si están de acuerdo en que se nos permita el registro gráfico de este evento, levanten su mano para conformidad de la asamblea. Todos, presidio y público en general, levanten su mano. ¿Están de acuerdo en que se permita el registro? Muy bien, adelante medios, pueden comenzar con su registro también y por parte de las instituciones responsables. Bueno, me presento, yo soy Sergio Carrión, trabajo en el Instituto Nacional de los Pueblos Indígenas. Voy a conducir este evento con todo el respeto que ustedes me merecen y pues vamos a comenzar. Y comenzaríamos con una ceremonia inaugural a cargo de nuestros anfitriones por parte de los representantes del pueblo Kickapoo, del pueblo afromexicano Mascogo y del pueblo indígena Ndé en esta región de Coahuila. Les pediríamos que nos acompañen a una sesión de bendición en la parte trasera de este recinto, para que vamos a hacer, pues aquí los compañeros Ndé, Mascogo y Kickapoo nos van a hacer una ceremonia de bendición de esta asamblea. Les invitamos a todas y a todos a que nos acompañen y con el debido respeto que merece toda la asamblea. Muchas gracias por su asistencia, ahorita continuamos.
1: Compañeros allá en cabina, vamos a hacer una pequeña pausa, como ya escucharon, vieron la ceremonia aquí al exterior de este salón, y en un momento retomamos la conexión vía telefónica. Atentos, atentos de este importante evento con sede en Musquis, Coahuila. Gracias.

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0: Gracias, muchas gracias, Anaí de León. Nuevamente un saludo para ti, para todos los hermanos de auditorio. Continuamos después de haber sido testigos de una ceremonia de inicio de que todo salga bien en este diálogo y consulta previa, libre e informada sobre la propuesta de iniciativa de ley general de los derechos de los pueblos indígenas y afromexicanos. Hay también la presencia de una diputada federal de nombre Cintia. Ahorita vamos a. La diputada
1: Cintia.
0: Cintia, bueno, hay dos diputadas, okay. Rosa y Cintia. Tenemos la presencia de dos diputadas federales, creo que nos están confirmando, y ahorita van a ser presentadas como parte de las autoridades que el día de hoy nos acompañan. Esta ceremonia fue aquí en el exterior, en un jardín, en este salón, y pues fue un momento muy emotivo. Algunas palabras por parte de las comunidades. Y pues ahora sí ya va a dar arranque de manera oficial. Hay que mencionar también que se pidió, como se escuchó en la transmisión, se pidió la autorización a todos los que forman parte de esta asamblea, la autorización para que nosotros, los medios de comunicación y cualquier persona, pudiera documentar vía audio y video lo que aquí se va a desarrollar. Así que bueno, pues ya está la autorización, está todo listo. Y en un momento vamos a continuar con este evento tan importante que va a durar pues algunas horas. No vamos a hacer la transmisión completa, pero pues sí vamos a estar documentando la parte inicial, que es lo más importante. Está la alcaldesa Laura Patricia Jiménez Gutiérrez aquí como invitada de honor, como testigo presencial de este evento tan importante, y a solo unos minutos de arrancar. Vamos a ver si platicamos rápido. Diputada, buenos días. ¿Su nombre es?
2: Cintia Cuevas.
0: Cintia Cuevas, desde la Ciudad de México, ¿verdad?
2: No, soy de Torreón.
0: De Torreón, de Torreón.
2: De Torreón.
0: Diputada Federal de Torreón. Muchas gracias. Diputada Federal de Torreón. Sí. Diputada Federal. Sí, quizá parte de nuestras autoridades, ya pudimos confirmar el nombre. No teníamos la lista de los invitados, pero ahorita se van a escuchar en la presentación a través del maestro de ceremonias, que está pues, a solo unos segundos de continuar con esta ceremonia, después de que se diera un arranque tradicional de la misma. Y pues bueno. Muy bien, diputada federal por Coahuila. Es lo que nos están confirmando. Y de verdad, para la gente que nos está escuchando, es de verdad bien importante que le demos seguimiento a esta ceremonia, a esta junta, porque definitivamente cambia la historia de nuestro país en relación con los pueblos indígenas y afrodescendientes. Vamos a escuchar la ceremonia.
3: Bueno, pues es el momento de presentar a nuestras autoridades y personalidades que están en el presidio, y pues comencemos precisamente con las anfitrionías de este evento por parte de la presentación de la Chicago y Consejero Nacional de Pueblos Indígenas, el ciudadano Esteban Salazar González. Gracias. iniciada la carrera y la cena de representación de la Secretaría de las Mujeres del Gobierno de México. La iniciada a la obligación de representación de la Consejería Jurídica del Poder Ejecutivo de la Ciudad. La iniciada de la instancia motivada es de la representación de la Comisión Nacional de Derechos Humanos del Poder. A la maestra Patricia Estel, bienvenido a Iguala, en la designación del ingeniero Manuel Miguel Salinas, gobernador constitucional del Estado de Coahuila. Al licenciado Eduardo Salazar Padillo, en la designación del Instituto Nacional de los Pueblos Indígenas. A la diputada federal, licenciada Cintia Cuevas Sánchez, por parte del Estado de Coahuila. A la licenciada Vista Daniela Salcedo, titular de la Mesa de Paz en el Estado, por parte de la Secretaría de Gobernación. Bueno, además de darle la bienvenida a nuestro presidente y a toda la asistencia en esta asamblea, tenemos también representaciones de otras instituciones, como por ejemplo el Consejero Nacional de Pueblos Indígenas de los Dominicanos, al paso la Dorado. A la licenciada Adriana Araceli Arellano Martínez, en representación del programa Jóvenes Construyendo Futuro y Economía. A la doctora Adriana Sosa Mella, en representación de la Secretaría de Salud del Gobierno Partido. Al licenciado Domingo Loranza, en representación de la Secretaría de Educación Pública del Gobierno de Lima. A la licenciada Carmen Morales Elías, directora de la Casa de los Derechos Jurídicos en la Ciudad de México. Es una institución que tiene a las compañeras que están en esa presencia, que hoy la verán saber un poco con la discusión inicial. Bueno, pues siguiendo con nuestro orden del día, tenemos invitados a este podio al licenciado Luis Eduardo Salgado Marillo para que nos dé informes sobre la asistencia de autoridades y representantes de pueblos y comunidades indígenas y americanas, así como participantes e intérpretes en esta asamblea. Licenciado, para que se pueda.
1: Buenos días, hermanos y hermanas. Ascobos, Itapú y Pendé por asistir a esta asamblea regional para informarles en este acto que al inicio de esta asamblea contamos con 63 asistentes, entre ellos 21 hombres y 42 mujeres, también autoridades indígenas y servidores públicos.
3: Gracias. Bueno, y siguiendo con este mismo orden protocolario, tendríamos la intervención para dar unas palabras de bienvenida a cargo de las autoridades indígenas, dominicanas, anfitrionas. Pediríamos la participación para unas palabras del compañero Esteban Salazar González, representante de la tribu Micahuila.

Ok, muy buenos días. En nombre de mi comunidad le doy las gracias a las personas que de la alcaldesa y que disculpen, me son medio nervioso, no sé, nunca estoy aquí, pero les doy la bienvenida y las gracias de habernos acompañado y tomarnos en cuenta, ¿verdad? Aquí a nuestra pueblito indígenas más poco, ¿verdad? Le doy las gracias a cada uno de ustedes, a la alcaldesa,
a la doctora Emma, la licenciada, bueno, a todos, ya disculpe, no soy muy bueno para ello. Tengan un buen día, pues, gracias. Muchas gracias.

0: pues por acá que es la que está
1: veo del auditorio, seguimos en este evento, se está preparando todo para proyectar un video con un mensaje de la presidenta de México, la doctora Claudia Sheinbaum Pardo. Sí, está grabado. Que la bocina se cambia. Si quieres llamar de acá. En un momentito ya se va a reproducir este video de la presidenta de México, la doctora Claudia Sheinbaum Pardo. Vamos buscando la bocina en la que va a salir el audio para tener. Vamos a buscar la bocina. Aquí está la bocina.
2: A los miembros del presidium ya se les acomodaron las sillas si quieren.
3: Otras reformas de la Constitución, pero una de las más profundas que no había ocurrido en las otras tres transformaciones es el reconocimiento pleno de los pueblos indígenas. Cambiaron el artículo segundo de la Constitución, pero no fue solo una idea del presidente López Obrador, fue un proceso que consultó a todos los pueblos de nuestro país para tener un nuevo artículo segundo constitucional que entre otras cosas dice: se reconoce a los pueblos y comunidades indígenas y afromexicanas como sujetos de derecho público con personalidad jurídica y patrimonio propio. Antes de esta reforma, antes de este escrito, antes de estas palabras en la Constitución, los pueblos indígenas existían, por supuesto, pues si son el origen de México, pero no eran reconocidos como sujetos de derecho público. Si un pueblo indígena quería presentar una controversia constitucional en la Corte, no eran reconocidos como pueblo, no eran reconocidos con sus derechos plenos y su personalidad jurídica. Ahora sí son reconocidos con patrimonio propio, es decir, que tienen derecho a la tierra, al origen, a la tierra. Ahora con los planes de justicia desde el presidente López Obrador y ahora nosotros estamos regresando.

0: quitándole tierra a los pueblos indígenas de la cual fueron despojados durante mucho tiempo. También dice el artículo segundo de la Constitución: esta Constitución reconoce y garantiza el derecho de los pueblos y las comunidades indígenas y afromexicanas a la libre determinación y, en consecuencia, a la autonomía para, uno, decidir conforme a sus sistemas normativos y de acuerdo con esta Constitución sus formas internas de gobierno, de convivencia y de organización social, económica, política y cultural. Es decir, se reconoce la autonomía de los pueblos indígenas para tener su forma de organización y su forma de gobierno, como en el origen, como antes de que llegaran los españoles. Por primera vez esto está escrito en la Constitución de la República, gracias a la Cuarta Transformación de la Vida Pública. Con los pueblos indígenas y afromexicanos, México ha iniciado una nueva etapa. Además del cambio en la Constitución, el próximo mes saldrá consulta pública la Ley General de Pueblos Indígenas. Desde el Instituto Nacional de Pueblos Indígenas acaba de lanzar la convocatoria para que se conozca la Ley de Pueblos Indígenas. Y entre todos hay una consulta y ustedes decidan qué es lo que tiene que estar en la ley que regula el segundo constitucional. Es algo histórico, algo único. Lo tienen muy pocos países en el mundo. El reconocimiento de los pueblos indígenas y su participación con plenos derechos en la vida pública de México. Hasta ahora, pues, viene esta ley que es muy completa. Tiene muchos capítulos. Y el objetivo es ponerla a discusión de las propias comunidades y pueblos para que ahí se defina si es correcto lo que viene ahí o tiene que haber alguna modificación para poderse presentar ya al Congreso de la Unión. La honestidad, el amor al pueblo y a la patria siempre darán resultados para el pueblo de México y para la nación. Gobierno de México.
1: comunidades indígenas y afroamericanas, la tierra nuestra amiga Emma, de la tribu de un gusto saludarte, Emma. Y a todos los presentes, sean todos y todos bienvenidos al municipio de Musi, tierra orgullosa de su historia, de su diversidad cultural y del invaluable legado de quienes generaciones tras generaciones han preservado sus tradiciones, su identidad y sus raíces. Para el gobierno municipal es un honor ser sede de esta asamblea regional, un ejercicio que fortalece nuestra democracia al reconocer que la voz de los pueblos debe de ser escuchada y tomada en cuenta en la construcción de las leyes que habrán de garantizar sus derechos. En Musquis mantenemos un firme compromiso con nuestras comunidades de negros, rasgos y tribus y reconociendo que su historia, su cultura y sus aportaciones forman parte esencial de la identidad de nuestro municipio. Con ese espíritu, reiteramos nuestra disposición para que esta consulta se desarrolle con plena libertad y respeto, convencidos de que sus resultados contribuirán al fortalecimiento de los derechos y la justicia para los pueblos indígenas y afromexicanos de nuestro país. Porque cuando se escucha la voz de los pueblos, se fortalece la justicia y se honra la grandeza de nuestra nación. Siendo las 10:04 del día 7 de agosto de 2016, declaro constantemente instalada la Asamblea Regional de Consulta y Propuesta de la Iniciativa de Ley General de Derechos de los Pueblos Indígenas y Afroamericanos, deseando el mayor de los éxitos en el desarrollo de sus trabajos. Muchas felicidades.
2: Agradecemos las palabras de la alcaldesa por la instalación de esta asamblea. Bien, pues continuamos entonces con nuestro orden del día y ahora pediremos la participación de los oradores y oradoras de esta asamblea, pidiéndole primero la participación a la licenciada Carla Julia García Pajón de la Consejería Política del Poder Ejecutivo Federal, que nos dé un mensaje para esta asamblea. Aquí el micrófono de la mesa, si quiere pasar, ¿cómo?
3: Muy buenos días. Con permiso de las autoridades tradicionales de los pueblos y comunidades indígenas y afromexicanos que hoy nos reciben y de las dependencias de los distintos órdenes de gobierno que nos acompañan, así como todos los y las participantes, reciban un muy cordial saludo por parte de la Secretaría de Gobernación, Rosa Isela Rodríguez Velázquez, la consejera jurídica del Ejecutivo Federal, Luisa María Alcalde Luján, y el titular del Instituto Nacional de Pueblos Indígenas, Adelfo Regino Montes, quienes reconocen la importancia de este ejercicio de participación y de diálogo con los pueblos y comunidades indígenas y afromexicanas. En nombre de estas tres dependencias del Gobierno de México, que funjan como autoridades responsables de este proceso de consulta, les damos la más cordial bienvenida a esta Asamblea Regional del proceso de consulta previa, libre e informada sobre la propuesta de la Iniciativa de Ley General de los derechos de los pueblos indígenas y afromexicanos. Esta asamblea nos reúne por la convicción que tenemos de garantizar los derechos de los pueblos y las comunidades indígenas y afromexicanas a participar directamente en la construcción de una ley general que habrá de desarrollar los derechos de nuestra Constitución que les reconoce. Para este gobierno, este proceso es muy importante porque representa el ejercicio del diálogo respetuoso para construir en conjunto un México más incluyente y que reconozca cada vez más los derechos colectivos e individuales. Venimos con la convicción de escuchar con atención cada planteamiento, propuesta y reflexión que se dé en las mesas de diálogo. Agradecemos profundamente la disposición de todas y todos ustedes para formar parte de esta asamblea. Muchas gracias.
4: Continuamos, está haciendo una breve pausa porque la alcaldesa Laura Patricia Jiménez Gutiérrez, bueno, pues ella vino a ser acto de presencia como testigo, como anfitrión en este municipio de este evento tan importante. Lo que se queda ahora es el diálogo, la plática, la exposición de ideas, de propuestas por parte de las dos comunidades, la tribu Kickapoo y la comunidad de los negros mascogos, porque como lo habíamos mencionado, aquí quien decide son las comunidades las que entrarán en estas mesas de diálogo para aterrizar sus ideas, sus propuestas, los cambios que sugieran en esta ley, la cual se van a llevar las autoridades presentes a la Ciudad de México, al mismo tiempo que se juntarán todas las propuestas recibidas de cada una de las comunidades en todo el país.
5: Las y los representantes de los distintos órdenes de gobierno, así como de todos y todas las participantes. Reciban un cordial saludo de parte de la Secretaria de Gobernación, Rosa Isela Rodríguez Velázquez, quien reconoce la importancia de este ejercicio de participación y diálogo con los pueblos y comunidades indígenas y afromexicanas. En nombre de la Secretaría de Gobernación, una de las autoridades responsables de este acto de consulta previa, libre e informada sobre la propuesta de iniciativa de Ley General de Derechos de los Pueblos Indígenas y Afromexicanos, nos reúne un propósito de la mayor importancia: garantizar el derecho de los pueblos y comunidades indígenas y afromexicanas a participar directamente en la construcción de una ley general que habrá de desarrollar los derechos que nuestra Constitución les reconoce. Para el Gobierno de México, este proceso representa un ejercicio de diálogo, respeto y construcción. Venimos en la convicción de escuchar con atención cada planteamiento, cada propuesta y cada reflexión que aquí se exprese. Agradecemos profundamente la disposición de todas y todos ustedes para formar parte de esta asamblea. Su presencia fortalece este proceso y contribuye a que la consulta se desarrolle con legitimidad, buena fe y pleno respeto de la diversidad cultural de nuestro país. Sean todas y todos bienvenidos. Muchas gracias.
2: vamos a pedir la participación de la licenciada Patricia Yerico, que trae un mensaje de presentación del gobernador del estado de Colima.
6: Muy buenos días a todas las personas que hoy nos acompañan. Saludo con profundo respeto a las autoridades tradicionales, representantes de los pueblos Iñapú, Mascomo, Inde, y pues al pueblo también afroamericano. Muchísimas gracias. A las autoridades del Instituto Nacional de Pueblos Indígenas, de la Secretaría de Gobernación, de la Consejería Jurídica del Ejecutivo Federal, autoridades estatales y municipales, y así como a quienes participan en esta asamblea regional. Comparezco en representación del gobernador constitucional del estado de Coahuila de Zaragoza, el ingeniero Manolo Jiménez Salinas, quien me ha solicitado transmitirles un afectuoso saludo y expresar el reconocimiento del gobierno del estado a la realización de este importante ejercicio de diálogo y de participación. Nos encontramos ante un proceso de especial trascendencia, la consulta previa, libre e informada sobre la propuesta de esta iniciativa de ley, que no debe de entenderse únicamente como una formalidad dentro de un procedimiento legislativo, sino como el ejercicio de un derecho colectivo y como una condición indispensable para la construcción de decisiones públicas legítimas. Pues no basta con que jurídicamente esté, sino que esté legitimado a través de quienes está, para quienes está destinada esta iniciativa. Hablar de consulta, pues significa reconocer que ninguna persona, que ninguna determinación pueda afectar la vida, los derechos, las instituciones y los territorios, la identidad de las personas, de los pueblos, y esto no puede construirse sin escuchar directamente, sus voces y sin generar condiciones reales para que sus propuestas sean consideradas. Es necesario garantizar que la participación tenga consecuencias, que las opiniones sean atendidas y que esta tarde de diálogo se convierta en un trabajo efectivo, real y sustantivo para que este ejercicio pues sea pleno y participativo. Coahuila es un estado plural, construido también a partir de historia, de resistencia, de identidad y de aportaciones culturales de los pueblos y de las comunidades indígenas y afromexicanas. La presencia de los pueblos Kikapú, Mascogo, Inde, constituyen una parte fundamental de nuestra diversidad y de nuestro patrimonio social, histórico y cultural. Por ello, desde el gobierno del estado, refrendamos nuestra disposición para continuar trabajando en coordinación con las autoridades federales, municipales y tradicionales, bajo los principios de respeto, dignidad, no discriminación y reconocimiento de la diversidad cultural. Deseamos que esta asamblea sea un espacio abierto y respetuoso, y a nombre del gobernador Manolo Jiménez Salinas y del gobierno de Coahuila, agradezco la invitación y especialmente la participación a cada una y a cada uno de ustedes. Que este ejercicio nos recuerde que el reconocimiento de los derechos y de los pueblos no es una concesión de las instituciones. Es una obligación del Estado y una condición indispensable para construir una sociedad más justa, más igualitaria, más plural y libre de prejuicios y de discriminación. Muchísimas gracias.
7: Agradecemos la participación del gobierno del estado en esta asamblea, importante aliado para la construcción de este diálogo y esta consulta sobre los derechos de los pueblos y comunidades indígenas y afromexicanas. Bueno, continuando con esta propuesta de orden del día, le estaríamos pidiendo también a la Comisión de Pueblos Indígenas y Afromexicanos de la Cámara de Diputados que nos comparta un mensaje. Comenzaríamos por la diputada Irma Juan Carlos, que nos comparta su mensaje, si quiere pasar aquí o ahí en la mesa, como usted guste.
8: Sí. Muy buenos días, hermanas, hermanos, buenos días, respetable mesa de presidio. Es un honor para mí estar presente en este momento histórico, en el arranque de un proceso de consulta previa, libre, informada a todos los pueblos indígenas de nuestro país y a nuestro pueblo hermano, el pueblo amor. Quiero agradecer la oportunidad de la palabra para saludar a todas y a todos los presentes, pero también a quienes nos acompañan desde otras sedes. Hoy tenemos 4 sedes, acá en Busquis, en Jalisco y 2 sedes en Durango. Van a ser 82 foros regionales y 7 mesas de trabajo. La finalidad es escuchar a nuestros pueblos, es recibir sus observaciones, sus inquietudes respecto a esta propuesta que, vamos a decirlo así, es un primer borrador. Se ha construido de manera colectiva con la representación del Consejo Nacional de los Pueblos Indígenas del Colo-Colo Mexicano, también de un comité técnico asesor que hoy participa en este proceso histórico que el Gobierno de México, a través de 3 instituciones, realiza: la Consejería Jurídica, la Secretaría de Gobernación, el Instituto Nacional de los Pueblos Indígenas. Estamos como Cámara de Diputados del Congreso de la Unión, como Cámara de Senadores, participando, porque también queremos ser parte de este proceso de consultas, porque el día de mañana, cuando estemos encaminando la iniciativa que nuestra presidenta, la doctora Claudia Sheinbaum Pardo, envía al Congreso de la Unión, habremos de defender cada una de las letras, cada una de las palabras, cada uno de los acentos, cada una de las comas que contenga esta iniciativa de ley, o que será el producto de un trabajo de meses, de un proceso largo de consulta, como ustedes han escuchado, nuestra presidenta ha señalado, para realizar la reforma del artículo segundo constitucional que me tocó decidir en la Cámara de Diputados, pues fue también un proceso largo de consulta, y como ves, algo ético, moral, un compromiso político que tenemos con nuestros pueblos y el pueblo de México. Todas las reformas y todas las leyes se construyen de la mano con nuestras comunidades, con sus pueblos, con la participación de la gente. Y esta Ley General de los Derechos de los Pueblos Indígenas y Afromexicanos no es una excepción. Tal es así, es en el 2024 cuando elevamos al rango constitucional la obligación del Estado para realizar las consultas previas a los pueblos. Y hoy estamos haciendo efectivos derechos de los pueblos a ser consultados en la construcción de esta Ley General de los Derechos de los Pueblos y Comunidades Indígenas y Afromexicanas. Agradezco pues la oportunidad y agradezco a las 3 instituciones que convocan, también al que pone los garantes como la Comisión Nacional desde los Derechos Humanos, así como a todas las instituciones que hoy participan. Agradecerle a mi amiga Estrada Cintia Cuevas, de aquí de Coahuila, que nos acompañe. Ella no es de la comisión, pero es una hermana muy comprometida con las causas de los pueblos indígenas y afroamericanos, con mi hermana Rosy Castro, que también es una hermana afroamericana muy comprometida, y que hoy pues estamos acá para escucharnos, para defender el día de mañana sus voces, porque como ya se mencionó en otras intervenciones, esto no es un regalo de las instituciones, es una obligación del Estado y es un derecho que hemos conquistado los pueblos a través de muchos años de lucha. Muchísimas gracias.
9: Le enviamos la palabra a la diputada Rosalía Salinas, el señorita Salinas.
10: Muy buenos días a todas y a todos. Con el permiso de nuestras ancestras y ancestros, expreso un respetuoso saludo a las distintas autoridades nacionales y comunitarias de los pueblos llegan los pocos y llegan a las y los representantes de los pueblos y comunidades indígenas, a las y los representantes de la Consejería Jurídica del Ejecutivo Federal, de la Secretaría de Gobernación y del Instituto Nacional de los Pueblos Indígenas, a mis compañeras y compañeros legisladores, así como a todas y a todos los integrantes del Comité Técnico Interinstitucional que hacen posible este proceso de consulta, y en especial a las y los representantes de los pueblos y comunidades afromexicanas, aquí especialmente a nuestras hermanas y hermanos negros mascobos, como ellas y ellos se reconocen. Quiero comenzar reconociendo la visión, el compromiso y la voluntad política de nuestra presidenta, la doctora Claudia Sheinbaum Pardo, como lo acabamos de ver en este video, quien ha colocado en el centro de la transformación el reconocimiento pleno de los derechos de los pueblos y comunidades indígenas y afromexicanas. Su decisión, sin duda, de impulsar una legislación que consolide este reconocimiento, reafirma el compromiso de construir un país más justo, incluyente y con igualdad de derechos para todas y todos. También merece un amplio reconocimiento el Instituto Nacional de los Pueblos Indígenas, el Comité Técnico Asesor, desde donde hicimos importantes aportaciones a esta propuesta de iniciativa de ley, con base en el conocimiento técnico, el diálogo permanente y el profundo respeto por los derechos colectivos. En este proceso de consulta previa, libre e informada en torno a la propuesta de iniciativa de ley general de derechos de los pueblos indígenas y afromexicanos, y que hoy nos ocupa aquí en estos diálogos, es un privilegio dirigirme a ustedes como diputada federal, como una luchadora social y sobre todo como una mujer negra o afromexicana. Estoy convencida que de la mano de nuestra presidenta, la doctora Claudia Sheinbaum Pardo, y con el compromiso de todas y de todos, de las diputadas y los diputados federales de nuestro movimiento, esta iniciativa será analizada con responsabilidad y en su momento se convertirá en la primera ley general que haga realidad los derechos de los pueblos y comunidades indígenas y afromexicanas. Como mujer afromexicana y representante popular, lucho todos los días para que nuestras voces sean tomadas en cuenta y que nuestras realidades formen parte de las decisiones públicas. Durante muchos años, los pueblos y comunidades afromexicanas permanecimos invisibilizados en las instituciones. Si bien hoy existen avances importantes en el reconocimiento de nuestros derechos, todavía enfrentamos grandes desafíos para alcanzar una verdadera igualdad y una justicia social plena. Por ello, este proceso de consulta debe consolidarse como un espacio genuino de diálogo y participación, donde cada una de sus propuestas, experiencia y reflexión contribuya a construir una legislación que responda de manera efectiva a las necesidades, expectativas y aspiraciones de nuestros pueblos y comunidades. Hoy no estamos aquí solamente para escuchar planteamientos, estamos aquí para generar consensos, diálogos que fortalezcan el carácter democrático y pluricultural de nuestro país. Una legislación constituida con la participación de los pueblos y comunidades indígenas y afromexicanas será más legítima, más sólida y cercana a las realidades que viven nuestras comunidades. Como legisladora federal, reitero mi compromiso de hacer respetar todas las propuestas que surjan de esas asambleas y mesas de trabajo. Mi responsabilidad es contribuir a que este proceso de consulta tenga efectos concretos en el contenido de la ley y que las voces expresadas aquí se traduzcan en disposiciones legislativas que beneficien verdaderamente a nuestros pueblos y comunidades. Estoy convencida que el fortalecimiento de México pasa por el reconocimiento pleno de su diversidad cultural,
6: y por valorar la enorme aportación histórica, social y cultural de los pueblos y comunidades afromexicanas e indígenas en la construcción de nuestra nación. Agradezco sinceramente la presencia y participación de todas y todos ustedes. Sus conocimientos, experiencias y propuestas son fundamentales para construir una legislación más incluyente, más equitativa y plenamente respetuosa de los derechos humanos. Agradezco la labor incansable e invaluable del Instituto Nacional de los Pueblos Indígenas, quien a través de su titular, el licenciado Adelfo Regino Montes, y todo su equipo, ha logrado que este proceso marque un precedente histórico de participación efectiva y de construcción colectiva. Porque cuando los pueblos y comunidades son escuchadas, la democracia se fortalece. Cuando los derechos son garantizados, la justicia avanza. Y cuando trabajamos unidas y unidos, construimos un México más igualitario, más incluyente y con mayores oportunidades para todas y todos. Que este día sea un paso más hacia un México sin discriminación y racismo. Muchísimas gracias por la escucha.
2: Vamos a con todas estas de participaciones, la necesidad de la traducción a la lengua de la lengua orientalaria aquí, del Estado, nuestro, del compañero Esteban, de la tribu Mirabú, y quieren que haga la traducción del idioma, que haya una referencia, porque hay otras personas que también quieran hacer la traducción. No había nada, ya no había nada, o si me define esta en la traducción, si no vamos a tener el cual.
11: ¿Cuántas personas
2: se pueden poder? No puedo creer. No puedo creer. Que dirían las compañeras, si salen los que las familias de un hombre, ¿cómo se llama?
6: Muchísimas gracias, buen día, con el permiso de las ancestras, de las autoridades, de las comunidades y pueblos indígenas y afromexicanas, con el permiso de nuestras hermanas y hermanos John, Raúl, Emma y Esteban. Hoy nos convoca la Asamblea Regional del proceso de consulta previa, libre e informada sobre esta propuesta de iniciativa de Ley General de Derechos de los Pueblos Indígenas y Afromexicanas. Nos encontramos aquí en Musquis para dialogar sobre los contenidos de esta propuesta normativa, la cual se enmarca en un proceso histórico abierto por la reforma constitucional al artículo segundo de 2024, que estableció una nueva relación entre el Estado mexicano y los pueblos indígenas y afromexicanos, basados en el respeto a su libre determinación y a la autonomía en su calidad de sujeto de derecho público. Esta nueva visión supone un giro radical a décadas de exclusión hacia nuestros pueblos en la construcción de las políticas públicas y leyes fundamentales del país. Aún cuando México se había asumido como un país pluricultural desde 1992 y en 2001 se habían reconocido algunos de sus derechos, no había un marco normativo con herramientas y procedimientos que permitieran que se concretara en la vida real. Por ello, reviste vital importancia participar en este ejercicio de consulta, porque constituye la oportunidad de seguir este proceso histórico de construcción de un México pluricultural con la participación de los pueblos y las comunidades en las principales leyes que impactan la esfera de sus derechos colectivos, para que cuenten con una ley general que aterrice y desarrolle el contenido de sus derechos colectivos y las obligaciones estatales para garantizarlos. Por otra parte,
11: este ejercicio, compañeras, compañeros, es inédito. Es la primera consulta que se realiza con la participación de los tres poderes del Estado, Ejecutivo, Legislativo y Judicial. En el caso de la Suprema Corte de Justicia de la Nación, nuestro rol será como observadoras, pero también con la disposición de aclarar dudas si están dentro de nuestras posibilidades y en caso de que no sea solicitado. Sin embargo, vale la pena precisar que no nos corresponde emitir criterio alguno en sentido positivo o negativo sobre la propuesta normativa. Esta es una atribución exclusiva y un derecho de las comunidades consultadas. Para la Corte, estar presentes de forma directa en el proceso es una manera de seguir materializando una de nuestras prioridades estratégicas, de ser una Corte cercana al pueblo y de avanzar hacia una justicia real y verdadera de carácter pluricultural. Agradecemos a todas, todos y todes por su presencia y participación. Esperamos que este ejercicio se traduzca en un instrumento más fortalecido para avanzar hacia el disfrute pleno y efectivo de los derechos de los pueblos y comunidades indígenas y afromexicanas. Muchísimas gracias.
12: Derechos ya establecidos, reconocidos en el artículo 2 constitucional, efectivamente para que sean ponibles con terceros, se va reflejado establecer las bases, ¿no? Y más que nada, pues con su participación para que sea, pues es, no es, no es como lo han referido mis anteriores, que me han antecedido en la voz, no es un cortesía por parte de gobierno de México, ¿no? Más bien busca establecer, dar las bases, la garantía de que sean respetados y trabajar de manera conjunta, porque esta propuesta de ley no es de una persona, ¿no? No va a un fondo de interés o que vaya en contra de los intereses de nuestros hermanos y hermanas indígenas y afromexicanas, sino es todo lo contrario, es garantizar sus derechos, ¿no? Tales como la autonomía, libre determinación, sistemas normativos, su representación, ¿no? Entre otros derechos. También quiero destacar que este trabajo no se hizo de una institución, ¿no? También participamos Consejería Jurídica, Gobernación el Instituto Nacional de Pueblos Indígenas, también contamos con la participación de un comité de expertos, ¿no?, en la materia, que desarrollaron cada uno de estos libros y que pues buscamos el día de hoy perfeccionarlos con sus comentarios, observaciones en cada una de las mesas de trabajo que se van a establecer, ¿no?, más adelante. Por otra parte, también quiero aprovechar el espacio para recordar a una compañera de lucha y compañera del Instituto Nacional, que desgraciadamente se nos adelantó en el mes pasado, la compañera Flor de Rocío Patrón, que ella era oriunda de Onilalá, el estado de Guerrero, era servidora pública y directora de área en la Coordinación General de Patrimonio Cultural y Educación Indígena del INCI, que falleció en la Ciudad de México el pasado 25 de julio, la cual estuvo firme en su convicción, dedicando su vida profesional al fortalecimiento del patrimonio cultural y la defensa de sus derechos de los pueblos indígenas y afroamericanos. Y pues ella incluso estuvo participando activamente en el estado de Baja California, precisamente en la etapa informativa, cuando previo a estas asambleas, de acuerdo a nuestra convocatoria, cuando pues ella se sintió mal y pues tuvo que regresar a la Ciudad de México, y quería aprovechar pues el espacio para pues no sé, sirva de aliciento y pues aprovechar el tiempo al máximo de esta jornada, pues que nos apoyen, que nos den ese producto que buscamos en cada una de las 82 asambleas regionales que se va a llevar a cabo en todo el país, para presentar ante el Congreso de la Unión, por parte de nuestra presidenta, doctora Claudia Sheinbaum, al Congreso de la Unión, para a fin de ver en realidad estos derechos, ¿no?, que tanto se han hablado el día de hoy. Y pues, una vez dicho lo anterior, quiero aprovechar también el momento, lo que os he referido anteriormente, no, lo que nos ocupa es obtener sus comentarios, opiniones. Voy a acotar un poquito la presentación, explicándoles los objetivos, ¿no?, y las funciones, respecto a cómo vamos a trabajar, ¿no? Como bien lo refería anteriormente, el objetivo de esta asamblea regional es obtener sus observaciones, comentarios sobre este proyecto de iniciativa de la Ley de Derechos de Pueblos Indígenas. Y para ello vamos a escudriñar cada uno de los libros, 8 libros que conforman esta propuesta de ley, mediante mesas que ustedes podrán libremente escoger en dónde participar, las cuales van a estar en la parte de atrás de ustedes, que tenemos la mesa 1, 2, 3, 4, 5, 6, 7, y en la parte de acá atrás, donde está el Coffee Break, va a ser la octava mesa, ¿sí? ¿De qué tratan estas mesas, ¿no? Vamos a ver. Como libro primero, digo, mesa 1, es los pueblos y comunidades indígenas como sujetos de derecho público. La mesa 2, libro segundo, libre determinación y autonomía de los pueblos indígenas. La mesa 3 va a analizar el libro tercero, pueblos y comunidades afromexicanas. El libro 4, mesa 4, va a estudiar, analizar los derechos de las mujeres, niñez, adolescencia, juventud indígena y afromexicana. La mesa 5 va a analizar el libro 5, personas migrantes, adultos mayores y con discapacidad indígenas y afromexicanas. La mesa 6 analizará el libro 6, que va a referir sobre la consulta y el consentimiento libre e informado, El libro séptimo, distribución de competencias y coordinación de la Federación, las entidades federativas, los municipios y las demarcaciones territoriales de la Ciudad de México. Y libro octavo, mesa octava, responsabilidades, procedimientos, delitos, sanciones y juicios de amparo indígena y afro-mexicano. En base a esto vamos a tener 5 horas de trabajo, ¿no? Con el cual cada uno de mis compañeros relatores y moderadores les van a explicar cómo se va a desarrollar cada una de las mesas, ¿no? Cómo va a ser la participación de ustedes. Entre ellas, pues va a ser una participación activa, ¿no? Por parte de todos ustedes, donde se van a establecer cada uno de sus comentarios, observaciones, y también se va a nombrar una comisión de seguimiento, ¿no? A esos acuerdos que lleguen cada una de las mesas, buscando paridad de género, un hombre y una mujer, para que posteriormente, después vamos a hacer una pausa, no vamos a trabajar de manera corrida las 5 horas para los sagrados alimentos y regresaremos a plenaria para cada uno de estos miembros del comité que ustedes tengan bien elegir, nos comenten sobre las aportaciones, acuerdos que hayan llegado en cada una de las mesas para posteriormente llegar a acuerdos, ¿no? Precisamente para enriquecer esta ley. ¿Estamos de acuerdo? Bueno,

0: ¿Sí me escucha? Necesito se escucha. Gracias. Usted me presenté con ustedes. Gracias. Pero independientemente de trabajar en las mesas, que nos corresponda, quiero, ahorita que estás todos, porque no sé si las autoridades también van a entrar en las mesas por trabajo. Supongo que las diputadas sí, las autoridades de gobernación, el INPI también, pero probablemente tengamos invitados que no van a participar en las mesas. A mí me gustaría saber de estos invitados, ¿quién no participa en las mesas? ¿O todos van a entrar en mesas? ¿Todos van a entrar en mesas? Fantástico. Ok. No importa, no importa. Ahorita nos distribuimos de forma a la logística. Quiero el uso de la voz para explicar nada más lo siguiente brevemente y se los moderador. Gracias. Primero debo decirles que soy abogada, que tengo un doctorado en Derecho, que ejercí el Derecho por más de 45 años, y que eso de las leyes no es cosa fácil. Eso de las iniciativas tampoco. Representa mucho trabajo. Y ahorita que estamos aquí en esta reunión, nos convocan, yo estoy teniendo en cuenta que es una asamblea regional, porque las actividades regionales no son figuras que están dentro de nuestra organización, cerca como comunidades, como pueblos. Sin embargo, administrativamente es válido, no se consolida, pero es válido en administrativa. Y primero debo reconocer como presidente de la República, es cierto, es un año, ha sido un sexenio y el pasado, donde se ha dado mucha importancia a los pueblos originarios, a las comunidades indígenas y a los pueblos afromexicanos. Pero debo comentar que no es nada más en México, sino esta iniciativa, es una ley, es una propuesta de ley. Esta iniciativa también surge porque México no está aislado en el mundo. México forma parte de una comunidad mundial. Hablemos concretamente de América Latina. Y en América Latina, ¿sí?, existen también muchas comunidades indígenas, existen muchos pueblos originarios, ¿sí? Y durante los últimos 10 o 15 años, todos estos pueblos originarios y comunidades se han unido para que a nivel internacional se les reconozca en las legislaciones, tanto en la Constitución como norma, en los tratados. Esta iniciativa surge por un sufrimiento a un tratado que, si mal no me acuerdo, 169, no me acuerdo el número, ya la oí, ¿sí? Pero no somos las únicas comunidades que estamos siendo reconocidas, ¿sí? En muchos países, yo acabo de estar en Costa Rica, en Chile, ¿sí? Y las comunidades, hoy en día, las comunidades indígenas, los pueblos originarios, están. No quiere decir que no existían, siempre hemos existido. Lo que pasa es que no nos ven, como dijo la diputada, invisibilizados, pero cada vez nos vemos más. ¿Sí? Entonces, es cierto el esfuerzo de la presidenta, pero también debe partir que esto surge con un compromiso internacional, por el cumplimiento a un convenio internacional. ¿Sí? Y a propósito de convenios internacionales, déjenme decirles que Musquis tiene tierra sagrada. Y Musquis tiene uno de los ríos, inicia uno de los ríos más importantes, que es el río Sabinas. Todos lo conocen y algunos habrán ido ahí a bañarse, a qué sé yo. ¿Ok? Pues ese río también tiene una norma internacional. Y no me dejarás mentir, señor Mira, la doctora Fernández, ¿sí? Afortunadamente, hace un mes, ya no recuerdo, Raúl Torrealba, su servidora, estuvimos en la Ciudad de México, en la Suprema Corte de Justicia, para hacer valer de un acuerdo, de un tratado internacional. ¿Sí? El río Sabinas, que nace precisamente en el nacimiento donde están los hermanos Kickapoo, es un río sagrado y es un río protegido por la Convención de Roma. ¿Sí? ¿Qué quiere decir? Quiere decir que cada vez no solo lo visualizamos como comunidades indígenas, es lo contrario, cada vez podemos hacer. Por una parte. Y por otra parte, como pueblos originarios, como niveles, sentimos, escuchamos, es trabajar juntos. ¿Por quiénes? Por los entornos donde estamos. ¿Sí? Porque sin eso, sin un río, no va a haber vida, aun cuando no se tome agua. Dice la Conagua que no hay ningún problema si el río se seca porque no tomamos agua de ahí. ¿Sí? Y dice un juez federal que tampoco. problema y que el problema será cuando vea totalmente el cauce seco. Concluyo. Las observaciones que yo traigo para esta iniciativa las voy a hacer llegar directo a la presidenta, no sé quién me haga el favor, si gobernación, consejería jurídica o las diputadas, y voy a sacar un poco para cada una de ustedes, ¿sí? Y lo veremos en mesa de trabajo. Aquí está mi propuesta, la voy a presentar. La iniciativa puede ser muy loable, sin embargo, desde el punto de vista de la ciencia jurídica, tiene sus asegúnes en cuanto a la justicia, en cuanto a nuestros territorios, en cuanto a la consulta, señor, a la consulta. ¿Sí? Hace 15 días acabamos de presentar como nación ENDE una resolución que dice que a nosotros, como los ENDE en Coahuila, nunca más nos van a consultar, porque ya nos consultaron una vez. Y eso, señor, no puede ser. Los únicos que sabemos de nuestro territorio, de nuestras tierras, de nuestros recursos, de nuestro patrimonio cultural, somos nosotros. Somos nosotros, los indígenas, los tribus negros más pobres, todos los territorios. ¿Sí? Y de acuerdo con esto, dependerá ahora de la Secretaría de Gobernación, dependerá del Instituto Nacional de Pueblos Indígenas y dependerá de la Secretaría de Cultura si vamos a ser consultados o no. ¿Sí? Cuando por primera vez alguien viene de gobernación, porque aquí hemos visto, yo no he visto nada de gobernación. Cuando alguien viene por primera vez, del instituto sí han venido porque hay un equipo de trabajo de INPI, pero el señor Adel Forquino nunca se ha parado por aquí, ni siquiera sabe cuál es el nombre de nosotros. ¿Ok? Los ENDE sí nos conocen porque son muy lentos y saben dónde estamos. Muchas gracias, verán mi trabajo ahí, pero sí es una importante crítica a esas partes de la iniciativa, ¿sí?, que nos afecta. No solo tiene que ser efectivo el derecho, sino merma, vulnera el derecho que ya tiene y la propia Constitución. Y estamos hablando de una iniciativa de ley reglamentaria, ¿sí? Por lo tanto, deben empezar a las ocupadas y una extensa petición de que nos inviten a la Comisión por favor, del Congreso. Gracias.
1: Gracias. Como última participación, para ahora sí que pasar a mesas, cedo el uso de la voz a la diputada Emma Juan Carlos.
2: Sí, nada más, porque sí necesitamos avanzar con las mesas, pero sí le quisiera decir a la hermana ENDE que nos deje sus propuestas, porque van a ser 8, son 8.

0: de 1989, que es el documento del convenio de la OIT 169. Ojo, desde 1989. Y sin embargo, nunca se nos había consultado. Y sin embargo, nunca se había requerido reconocer en la Constitución que somos sujetos de derecho público, que tenemos el derecho a la consulta previa, a pesar de que México firmó este convenio a nivel internacional. Y a pesar de ello, nos despojaron de nuestros territorios. Instalaron megaproyectos en territorios indígenas y afromexicanos. Entonces, nada más como dato, desde 1989 estamos, nuestros derechos están reconocidos a nivel internacional. Tuvo que haber voluntad política, a pesar de que el panismo dijo que en 5 minutos lo resolvían en los acuerdos de San Andrés Larraín. Tuvo que llegar Andrés Manuel López Obrador con toda la voluntad política para que se reformara la Constitución. Yo, como presidenta de la Comisión de Pueblos Indígenas y Afromexicanos, en la 64 y 65 legislatura, me tocó encabezar estos foros de la mano con nuestro director Adelfo Regino Montes. Entonces, sí, hay una voluntad política en México, son otros tiempos, y aunque estos derechos ya estaban reconocidos a nivel internacional, aunque otros países ya habían avanzado y que hoy retroceden, también hay que decirlo, como Bolivia, como Ecuador, ¿sí? México hoy avanza hacia el reconocimiento de los derechos de los pueblos indígenas de manera real, porque hoy nuestros derechos no solamente se reconocen en la Constitución, hoy se construye la ley secundaria para que los pueblos puedan hacer efectivos esos derechos ya reconocidos en la Constitución. Entonces, no es un tema menor. La OIT 169 siempre reconoció estos derechos, pero los gobiernos neoliberales les valió un comino. Y hoy, en la Cuarta Transformación, hoy sí estamos reconociendo realmente, como lo dijo la presidenta y como lo dijo el presidente López Obrador en su momento, hoy se reconoce un cuarto nivel incluso de gobierno. Lo dijo Andrés Manuel con el pueblo yaqui. Hoy se reconoce un cuarto nivel de gobierno porque los pueblos hoy se hace realidad su derecho a la libre determinación y autonomía y al respeto a las formas de a decidir sus propias formas de gobierno, lo que se conoce como sistemas normativos internos. Entonces, es un tema amplio, pero sí me gustaría como secretaria de la Comisión de Pueblos Indígenas que quienes tengan aportes sobre estos articulados y sobre estos libros, pues ya sea que se lo hagan llegar a Gobernación, a el INVI o a Consejería Jurídica, fíjense bien, son las tres instituciones que convocan: Consejería Jurídica, Secretaría de Gobernación y el Instituto Nacional de los Pueblos Indígenas. Son las tres instituciones convocantes. Las demás instituciones estamos como observadoras. Las y los diputados vamos a entrar en acción cuando la iniciativa llegue al Congreso de la Unión. Entonces, pero estamos aquí presentes con toda la voluntad política para que esto avance. Muchas gracias.
1: Bueno, por último, comentarles, y dado a colación de que hace referencia, que ya tienen sus observaciones, comentarios, también en las mesas de trabajo se podrán recibir estas propuestas que tengan por escrito, que tengan que ver con la ley, sean recepcionadas. Otras, si traen otro tipo de documentos, también es nuestra obligación recibirlas. Vamos a recibirlas para que tengan conocimiento. Y pues, no, invitarles nuevamente a pasar a las mesas. Les repito cómo están integradas las mesas para los temas que ustedes quieran realizar la participación. Les repito cómo están integrados. La mesa 1 analizará los temas de los pueblos y comunidades indígenas como su tema.
2: Bueno, pues estamos a punto de cerrar la transmisión por radio. Esto fue una amplia ceremonia de apertura, pero el trabajo apenas inicia. Inician ahora sí ya de manera formal los diálogos y la consulta previa, libre e informada sobre la propuesta de iniciativa de Ley General de Derechos de los Pueblos Indígenas y Afromexicanos. Hay 8 mesas de diálogo, son 5 horas. Como usted lo escuchó, estarán compartiendo, exponiendo sus ideas, previo a que tuvieron en sus manos desde hace días esta propuesta de ley. Pues ahora vienen 5 horas de trabajo en las mesas de diálogo. Cerramos la transmisión.

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1: Muy buenos días, 11 de la mañana con un minuto. Acabamos de terminar esa tan importante llamada con el señor Luis Parra. Él se encuentra en estos momentos en el diálogo y consulta de estas nuevas leyes para la tribu Kickapoo y la comunidad de los negros mascobos. Atentos ahí por favor a la página de Facebook de Radio Kickapoo, que se estarán publicando pues muchísimas más noticias, avisos importantes sobre esta importantísima buenas noticias para ellos. Vamos a continuar con más música. ¿Les parece si iniciamos con música del ayer? Nos pasamos un poquito de tiempo, pero no pasa nada, no hay ningún problema. A partir de este momento ya vamos a regresar y continuar con la programación habitual que tenemos todos los días. Oigan, hoy es viernes. Qué rápido se nos fue la semana, o nada más yo lo percibo así. Me puedes dejar tus comentarios al 864-126-1065. Quiero saludar con mucho cariño a mi amiga Cristina, que desde hace rato me escribió. Discúlpame, Cristina, no había podido entrar aquí al aire, pero ya estamos aquí de regreso al pie del cañón. Vámonos con la siguiente canción. Vamos a estar escuchando algo en la voz de José María Napoleón. Esto se titula Sin tu amor.

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0: 11 de la mañana con 13 minutos. Seguimos aquí en Música del Ayer. 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Tú eres nuestro invitado muy especial. ¿Te parece si continuamos pues algo más ad hoc a lo que acabamos de platicar, a lo que estamos diciendo? ¿Te parece si ponemos algo de Volver a la Cumbia? Te invito a que me dejes un mensaje al 864-126-1065 para programar algo del ayer, no mayor al año de 1999. Vámonos con algo de Volver a la Cumbia. Esta canción se titula Nada Más y Nada Menos Que Todo Por Tu Amor.
1: Mi compadrito Lupe Barrera, mi tocayo Luis, ¡ánimo!

11 de la mañana con 19 minutos y me están pidiendo algo de Tropical Panamá, así que vamos a darle play no a una, sino a dos canciones de Tropical Panamá. Estas melodías se titulan Tan Bella y Tan Presumida y La Chica que Soñé. Te recuerdo que estamos en Música del Ayer.

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11 de la mañana con 28 minutos. Te quiero compartir el número de cabina 864-126-1065. Te invito a que me dejes un mensaje vía WhatsApp o que me hagas una llamada en línea directa. Saludos con muchísimo cariño a la profesora Chita, que ahorita en breve nos vamos a comunicar con ella. También quiero saludar a su tan agradable prima. Ella es la señora Pepis Obregón, a quien les mandamos unos fuertes abrazos. Y queremos verlas ahí en este gran festejo próximo miércoles 26 de agosto. Queremos ver a la profesora Chita, a la señora Pepis Obregón, en primera fila celebrando con nosotros, con Radio Kickapoo, este 2.5 aniversario. Vamos con la siguiente canción que me están solicitando. Esta canción va para un radioescucha muy especial que espero que tenga un excelente día. ¡Ánimo, que ya es viernes! Vamos a estar escuchando algo de Eros Ramazzotti. Se titula La Cosa Más Bella.

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1: 11 de la mañana con 38 minutos. Estuvimos en una llamada con la profesora Chita, nuevamente saludándola con muchísimo cariño. Le mandamos un abrazo, maestra. Esperemos que se encuentre muy, pero muy bien. Oigan, también quiero saludar a toda la gente de Barrio Los Terreros que se encuentran en sintonía de Radio Kikapu. Muchísimas gracias también por su llamada. Y no se preocupen, despreocúpense, ya pasamos ese reporte que nos acaban de solicitar y esperemos que le den pronta solución a esos detalles. Y nos están pidiendo, dice Ana, y ponme una de esas canciones de las viejitas pero bonitas. Así que vamos a estar escuchando algo en la voz de José María Napoleón. Esto se titula Hombre.

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Muy buenas tardes, amigos, ¿cómo están? Soy yo, tu amigo Ariel Rodríguez Sucue. Yo no sabía, pero el cuerpo me está diciendo que es viernes, ¿es cierto? Qué padre se siente que ya llegamos a el fin de semana, pero se están yendo muy rápidos. Yo por eso trato de disfrutar cualquier día, puede ser lunes, martes, miércoles, jueves. Y pues empecé desde ayer para que este fin de semana se largara más. ¿Cómo están? Invítame a su boda, a su quinceañera. Y platícame, ¿qué estás comiendo? ¿Les echaron lonche o no les echaron lonche? Si no, pues ya saben dónde ir, ya en todas partes hay tacos mañaneros. Estamos muy contentos de que pues nos dieron un espacio ahí en la feria, dentro de la feria. Ahí les dijimos, oye, danos el día más, que no tiene nada, nada. Ese día queremos y dijeron, bueno, un miércoles, ahí está. Bueno, ok, muchas gracias. Con eso tenemos para que vayan este miércoles 20, el 26 de agosto, un miércoles, porque va a ser totalmente gratis. Gracias a Kickapoo Traditional Tribe of Texas, la tribu Kickapoo de Texas, que nos brinde estas cosas porque ellos les interesa, nosotros nos interesa también que toda la gente vaya. Hay mucha gente que no ha podido ir a estos atracciones y pues a subirse todos los jueguitos mecánicos. Lleven a sus hijos para que los disfruten. Ahí lo bañan tempranito, van, disfrutan, lo van y los dejan, y usted regrésase, el adulto, regrésase, porque tú como quiera va a ser gratis. Pueden entrar y salir totalmente free, totally free. Y pues volver a la cumbia está ahí, y ya nos mandó nos mandaron unas canciones, 8 canciones nuevas que acaban de salir el día de ayer. 8 canciones nuevecitas de volver a la cumbia, pero claro, son antiguas, ¿verdad? Vamos a escuchar uno de ellos, muy. Así que mándame tu mensaje, 864-126-1065, y súbele, ya es viernes.

0: It is now 12:08, las 12:08. Se metieron y dice guaya, ¿quién es su así que pietan de pizza? ¿Cómo están todos?
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0: Vamos ahora a saludar a Eduardo. ¿Qué hule, Eduardo? ¿Cómo estás? ¿Quieres escuchar una canción que se llama Amor Limosnero? Saludos, amigo. Oye, Eduardo, ¿qué estás haciendo? Platícame. Te voy a poner la canción, Eduardo, y yo nomás te voy a pedir una cosa. Si sabes qué es eso, eso es...

0: aquí se termina. 12-12, 12 con 12, metarnis, ya es Friday. Lo dije en inglés porque vamos a brincar el charco. Saludos a toda la racita que está pacientemente en la fila de los puentes internacionales. Puente Internacional Number 1 y Number 2. Nos vamos hasta la calle Veteranos. Ahí está la maternidad, la piedad. Donde nacen unos babies muy alegres porque están escuchando la radio Kickapoo. Así que les voy a mandar unos saludos. Cuchi, cuchi, cu. Saludos a todo el staff del Dr. López y también el Dr. López himself, que siempre está muy atento escuchando la radio Kickapoo y nos tiene... Nos regala un mensaje el día de hoy y muy ansiosos de escucharlo. Vamos a escuchar el mensaje del Dr. López, que dice más o menos así.
1: Ariel, buen día. Un saludo a la gran y soberana nación, a las etnias, tribus y naciones del norte y del sur. Hoy te quiero pedir una melodía por ser viernes con Julio Iglesias, La vida sigue igual. ¿Por qué te la pido? Pues es fin de semana, estamos todos emocionados porque ya viene la feria, las atracciones y los jueguitos van a ser gratis para los niños, para que disfruten ese día y lo recuerden dentro de todas sus memorias cuando el día de mañana sean grandes y recuerden este día que Nimita 2.5 celebró con gusto y con música como siempre. También quiero saludar a todos los que están detrás del volante, agarrando una cuchara, echando mezcla, arriba de un caballo, detrás de un mostrador, en la sala de emergencias de alguna clínica, detrás del escritorio, vendiendo algún medicamento, comprando, vendiendo, haciendo la vida diaria. También quiero dar esperanzas a las personas que tienen algún enfermito ya en agonía, porque la vida sigue igual, hay que dar fuerza. También hay que felicitar a los nuevos bebés que llegan a este mundo, que no saben a dónde han llegado, pero ya están aquí. Todo va a depender de nosotros como padres, guiarlos adecuadamente. Hay que proteger el medio ambiente, como en la mañana decían las noticias. Hay que cuidar el drenaje. No hay que echar tanta basura, porque a la hora que llueva todo esto se va a congestionar y la ciudad se va a enfermar y los únicos que vamos a sufrir vamos a ser nosotros por no ser cuidadosos. Hoy es día de la cerveza, una güera bien sudada, como dicen ahí, pero hay que festejar verde, roja, blanca y azul. Esperemos que el próximo lunes estemos aquí celebrando nuevamente y podernos escuchar. Saludos.

0: It is now 12:22. Gracias por esas llamadas. 12:22. Metar ni si ni suave de que ni si sepia. We talk the talk and walk the walk to the honky tonks. Y así es, hoy es Día Internacional de la Beer, la cerveza, la cheve, las heladas. Saca las frías. Ontan las caguamas. Saca una caguama. 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Hoy, doctor,
1: nada más lo que te dice Cynthia Triple M. Dice que si ya andas tomando. Cynthia es doctor, calmao, Cynthia, no le digas así. No, ya nos merecemos unas cheves a todos. ¿Cómo están? Qué bueno que están aquí conmigo. Y pues continuamos con más música. Y saludamos a mi amiga Juanita de aquí de la zona centro de Melchor, Musquis, Coahuila. No sé si ya está caguameando mi amiga. A lo mejor ni toma. Pero no se crean. Pero es Día de la Cerveza Internacional de en todas partes. Saludos para todos. Mi amiga Juanita quiere escuchar Vicente Fernández. Qué padre que vamos a escuchar Vicente Fernández. Así abremos las caguamas. Quiere escuchar la de Hermoso Cariño. Tararara. No más para mí. Vamos a escucharlo. Vamos a escuchar a Vicente Fernández. ¡Súbele, Juanita! ¡Súbele!

0: Ya estamos al aire, doctor López, adelante.
1: ¿Cómo está mi Cintia 3M? Aquí disfrutando una güerita bien helada para hidratarnos adecuadamente y luego ir allá detrás de su mostrador para pedirle un suero para recuperarme y agarrar fuerzas. Un saludo para todos. Hay que disfrutarnos. Saludos.
0: Saludos, doctor.
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12:28, 12:28, Día Internacional de la Cheve. Bien merecimos, bien merecido lo tenemos. ¿Tú por qué, Ariel? Dime, dime. We talk the talk and walk the walk to the honky tonk stomp. Eso ya se siente como... Pues sí, es viernes, saludos. Y va, continuamos con más música, más mensajes. Ahora vamos a saludar. ¡Órale! Oh, sí, sí, claro que sí. Déjame, detengo esta música. Voy a detener esta música. Y voy a poner esta otra. ¿Y qué les parece si cantamos las mañanitas?

0: en la radio, Kikapú. Mira que ya amaneció.
1: Muchas felicidades a todos los que cumplieron años el día de hoy, que hoy es 7 de agosto. Muchas felicidades ahí con la familia Trini, la Marianita. Me dicen, buenas tardes, Ariel, mándame un saludo a mi hijo Jorge de la Cruz, que está cumpliendo años. Jorge de la Cruz, happy birthday.
0: A felicitarte.
1: Aprovechando, Celia Jiménez, happy birthday. Ricardo Arana, felicidades.
0: Ya viene amaneciendo, ya la luz del día nos dio.
1: Claro, para Paola Malchor también y su hermana Rosa.

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12:32. 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Ah, mira, mira dónde anda mi tocayo, el Jorge Ariel. Están en el río con bastante sombra. No, hombre, qué padre. Hay que saber disfrutar la vida. Y sí, unas cervecitas no está tan mal. Se oye muy bien, especialmente hoy, Día Internacional de la Cerveza. Ya me lo salgo. Tantos antojos. Que me dice Ariel, ¿cómo estás? Saludos para Cachún, Cachún, Ra Ra, Oscar y el Jonathan, Ariel Ramírez y César Ariel. Una rolita de Tropicalísimo. Apache. Que por cierto va a llegar a la feria el día 26, un jueves. Quiero una canción que se llama Linda India. Vamos a escucharlo aquí en Radio Kickapoo. Jorge Ariel, yo te pido una cosa y eso es...

0: Internacional de la Cerveza. ¡Qué bonito día! Se siente muy bonito. No hay otra señal mejor que esta. 7:38. ¿Cómo se la están pasando? Ojalá que muy bien. Gracias a todos que me están acompañando en esta hora. Y ahora nos vamos a saludar a un amiguito mío que siempre dice bendiciones abundantes, días, feliz día, muchas gracias. Gracias Osiris, el pequeño que nos escucha siempre aquí en la radio Kickapoo. Y me dejó un mensaje. Saludos amigo, ahí te voy a poner tu canción, la que estás pidiendo. ¿Y a cuál es el que pides? Déjame oír el audio para saber cuál es. Osiris, te pido una cosa y eso es...
1: Hola Ariel, ¿cómo estás? ¿Cómo te encuentras? Yo quisiera una canción de Rocío Dúrcal. Se llama... Acompáñame, creo. Gracias, saludos a los que sintonizan Radio Kickapoo, que tengan buena tarde y que se la pasen bonito.

Acompáñame con unas cervezas. 1244, it is 1244, 12:44. Se metaron y suña, pita que ni pieta de pizza. Saludos para todos. Oye, es que rápido va pasando esta hora. Pero continuamos con más música, Ariel, porque después no alcances a ponerlos todos. Vamos a saludar ahora a Paola Melchor, que por cierto mañana cumple años. Happy birthday, si acaso no te veo, Paola. Y también a tu hermana Rosy, feliz cumpleaños. Y me dice, buenas tardes, Ariel, ¿me pones una canción de Robbie Williams? Ay, por favor, para el Johnny Vázquez, ¿cómo estás, amigo? ¿Quieren escuchar la canción que se llama Feel? Vamos a sentir todos con esta rola. Vamos a escucharlo. Les pido una cosa y eso es... ¡Su

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No más quiero sentir las heladas en mis labios. Día Internacional de la Cerveza, dice Cintia Triple M. Tú nomás estás antojando, Ariel. Y me dice, hoy es Friday. Dice, para los que no saben el inglés, eso significa Día de las Frías.

También saludos a los kiris que tienen los envases vacías, dicen saludos. Ahorita les caigo. Y Eduardo, ¿qué dice? Mi amigo Eduardo dice... ¿Qué me dice? Dice, déjate caer. Dice, no, aquí andamos en el camión a vuelta y vuelta para sacar para las güeras, como dice el doctor López. Ariel, saludos, gracias. Déjate caer con la canción. Uno de los herederos de Nuevo León. Palabra de borracho. Para la sed. Y súbele, claro que sí. De hecho, van a llegar aquí en la feria de Santa Rosa de Lima para que lo escuchen. Súbele, porque ya es viernes.

Qué rápido se va la hora. Saludos para todos y ya, yo creo que ya no tenemos, bueno, tenemos una canción lista, preparada, y saludos a todos los que están escuchando. Saludos para Aguirre, ¿qué onda, Aguirre? Saludos para ti, amigo. Y también el más guapo de la Nogalera me acaba de marcar y me dice: "Oye, sí, hijo, eso no, ahora no, se reventó la bocina, carnal. Pero te marco porque ya está el trabajo hecho. Pero salúdame, tú sígueme saludando porque hasta yo ya estoy listo para marcar a las 3 de la mañana a una persona que esté sola". Y pues saludos, amigo, cuídate a toda la raza que están ahí también, ahí en el taller. ¿Cómo están? Saludos a Juan Guima, a Ricky, Cristian y a todos, a los taxistas, a Carlos, Marcos, Alejandro, Enrique. Saludos para todos que están ahí en la Nogalera, saludos. Y pues vamos a despedirnos con una canción que tengo preparada por aquí. Saludos a Vicky de Jalapa, Veracruz. Dice: "Buenas tardes, Ariel. Por favor, mándame una canción de Remy Valenzuela. Espero con ansias. Gracias y que tengas un excelente fin de semana, Ariel". Gracias, Vicky. Gracias por ese mensaje. Con esto nos vamos y regresamos con música de country music para relajarnos. Let's relax. Es Friday. Suele.

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Un saludito cordial aquí, su servidor Ramiro Monsiváis. Today is Friday. Cut the time. Ay, por favor, con una canción de Alan Jackson. Good time. Gracias.

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1: Let's have some good time.
0: Yeah.
1: A good time. Yeah. Saludos, saludos. Sí tenemos country en español, amigo. Ahorita te pongo una. Mientras, vamos a escuchar algo, una noticia muy buena de parte de nuestro compañero Luis Parra, que nos deja un audio que dice más o menos así.
2: Aquí te estoy escuchando, estoy haciendo un resumen de lo que estamos viviendo en esta consulta, que siguen trabajando, las mesas de diálogo siguen con mucha intensidad, compartiendo ideas, dando propuestas que serán llevadas hasta el gobierno federal para darle forma y cada vez más, pues más beneficio para las comunidades indígenas, para las tribus y para los afrodescendientes. Aquí seguimos en el Salón Los Arcos, esto concluye aproximadamente a las 3 de la tarde. Estamos un momentito, te digo, subiendo alguna información aquí en el en la unidad de Radio Kickapoo. El señor Esteban Salazar, la señora Silvia Anguín se encuentran, le repito, trabajando y representando a la tribu Kickapoo con toda dignidad allá dentro del salón. Por lo pronto yo te solicito esa canción que pones mucho de esa cantante que próximamente irás a ver allá en los Estados Unidos. Me gusta mucho la canción. Ayúdame con el nombre, no lo recuerdo. El video lo vimos, ¿lo recuerdas? Que sale un actor ahí de Yellowstone. Esa canción es muy bonita y te la solicitamos. Te mandamos saludos desde Salón Los Arcos en Musquis.
1: Claro que sí, Luis. Ella se llama Ella Langley. Ella Langley en inglés. Y claro, saludos para Silvia Holguín, la regidora. Saludos para Esteban Salazar, el representante de la tribu Kickapoo. Qué bueno que andan trabajando muy bien. Mi trabajo es ponerle las canciones que ustedes quieran para que disfruten el día y llenarlos con alegría. Vamos a escuchar un poco de Ella Langley, que muy pronto llega a Austin, Texas.

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It's 121, la una con 21. Estamos en la hora country. Voy a mandar unos saludos. Saludos para Eduardo que están escuchando ahí. Que me dice, ¿qué me dices? Ariel, hay una canción del grupo 8 Segundos que se llama Un Six Pack de Cerveza. Escúchala, es country en español. Claro que sí, amigo, ahorita lo vamos a poner y lo escuchamos juntos. ¿Qué te parece? También por acá me dicen, muy buena tarde. ¿Me podría mandar un saludo para Omar, Meño y Carlos que andan trabajando y escuchando Radio Kickapoo desde Nueva Rosita, Coahuila? Saludos a toda la gente de Nueva Rosita, Coahuila. También por acá me dicen, buenas tardes. ¿Podría enviarme saludos hasta la Vía de las Esperanzas, especialmente a Hugo, Meche, Nati, César, que todos los días estamos escuchando aquí en un restaurante y pues queremos escuchar una canción de Josh Turner, Me and God, de parte de Rosa Nidia? Te estamos escuchando. Esa es la canción que está en el fondo. Déjame se lo regreso y sigan escuchando Radio Kickapoo. Súbele.

se están relajando, es Friday. It's 1:33, la 1:33, estás escuchando Radio Kickapoo. Por acá me dicen unos amigos que dicen, buenas tardes Ariel, un saludo para el profe Jorge Martínez, que los está escuchando con unas ice cold beers. Hold on to you. Por acá también me dicen, hola, buenas tardes, ¿me podrán poner una canción de Martina McBride? This one's for the girls, gracias, muchas saludos. Esa es la canción que están pidiendo, esa es la canción que está en el fondo, déjame se los regreso. Sigan escuchando música country en Radio Kickapoo.

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0: hasta olvidarme su nombre. ¿Qué tal? Muy buenas tardes. Estamos en la hora indígena. Y pues ya es viernes y pues, ¿qué les parece si les acompañamos un ratito nada más? Como media hora más o menos, para platicar con todos ustedes un ratito, para que sigan disfrutando de la buena música de la radio Kikapú. Me acompaña desde Barroterán, Anaí de León, ¿cómo estás?
1: Muy bien, señor Ariel, pues estoy muy contenta porque es viernes y cada día se acerca más la fecha que estamos esperando, el 26 de agosto. Digo, la feria también es muy importante, también estamos esperando con muchas ganas la feria, pero como que ese miércoles 26 de agosto tiene ese no sé qué, un toquecito muy especial por ahí.
0: Sí, tiene un toque muy especial, te voy a decir por qué, Anaí, porque es totalmente gratis, free.
1: Así es, completamente gratis. Aparte va a haber mucha más música. Van a estar también un gran show de payasos, los Memo Show para todos los niños. Y luego que sigue de ahí, no hombre, lo que sigue de ahí va a estar espectacular.
0: Exactamente, todo nos pasa cosas, que necesitamos una llanta nueva, que necesitamos pagar la luz, los productos de la escuela que ya vienen muy cerquitas. Y también, pues, imagínate, ya pagaste todo y nada más tienes 500 pesos. Y luego, pues, tus hijos te dicen, ¡apá, llevan hasta la feria! Y tu mujer te ve, amor, ¿no me vas a llevar a la feria? ¿Te imaginas con 500 pesos? ¿Qué haces? O sea, ya no sé cuánto van a cobrar, ¿verdad? En las ferias otros días. Pero ya gasta, pone que, vamos a suponer 100 pesos que cobren, ¿verdad? Vamos a suponer nada más. Y pues ya nomás te queda 100 pesos. ¿Qué haces con 100 pesos adentro de la feria?
1: No, ya no rinden nada.
0: Nada, nada, absolutamente nada. Y en la noche de Nimitán, pues es totalmente gratis. Con 500 sí puedes comprar mucha comida ahí adentro.
1: De perdida la cena les puede invitar a la familia.
0: Ajá, y a lo mejor te alcanza para unos 2-3 caguamas.
1: Así es, señor Ariel, y qué bueno que hace mención de eso, de que esa noche, miércoles 26 de agosto, la entrada es completamente libre. Y aparte, pues otra noticia buena, algo extra también, es que los juegos infantiles también van a ser completamente gratis para todos los niños.
0: Totally free. Si andas ahí en la feria, quiero que practiques esta palabra. Totally free. Entras a la feria y pues te van a revisar, ¿verdad? Pero entras, hey, entramos totally free. Empieza a decir eso. Porque vamos a estar dando regalitos ahí adentro, Ana. Y si alguien te dice, Anaí, entré totally free, pues tienes que darle un premio.
1: Así es, queremos que se acerquen a nosotros, que nos busquen, que busquen cámaras y micrófonos de radio Kikapú, al señor Ariel, al señor Luis, al señor Javier Maldonado, a Citralia, Mike, a todo el personal de radio Kikapú, porque todos vamos a traer regalos, obviamente con mucho cariño para todos ustedes. Y todo esto, gracias, es posible, ¿a quién, señor Ariel?
0: Kickapoo Traditional Tribe of Texas, KTTT, mejor conocido como la tribu Kickapoo.
1: Así es, sin ellos todo esto no sería posible, así que la tribu Kickapoo está muy contenta. Quiere que tú los acompañes, tú eres nuestro invitado especial y te queremos ver ahí.
0: Así es, no hagas planes a ese día, bueno sí, haz planes para que vayas a la feria.
1: Sí, no, que si la comadre te invita al cine o algo, tú dile que no puedes, tú dile, yo esta fecha ya la tengo reservada y tú invítala, llévala.
0: Fíjate que van a ver los mesmos, son unos payasitos, yo no los conozco la verdad, pero he visto unos cortos videos, serán chistosos, cantan, ¿qué hacen, Anaí?
1: Yo creo que sí, fíjese que yo tampoco los conozco y justamente, señor Ariel, ahorita que me salí de cabina, me estaba dando la tarea de buscar pues información sobre los mismos shows. La verdad se me hicieron unos payasitos muy, pues qué le diré, no tan tradicionales, es algo más moderno, más tiktokeros, más con lo de hoy. Digo, está perfecto porque cuántos niños ya están acostumbrados a eso, yo creo que ya nacen con el teléfono, el iPad, la televisión, el internet en la mano, así que yo creo que va muy bien al estilo de los niños de ahora. Claro, es un show muy blanco, muy limpio, así que sin preocupación, las mamás también pueden disfrutar de todo este maravilloso show sin pendiente de que pues vayan a decir alguna grosería, algo de doble sentido, para nada.
0: Qué bueno, me encanta eso, porque hay muchos payasos con bastantes dobles sentidos, hasta triples sentidos, Anaí.
1: Exactamente, así que usted, señor, señora, despreocúpese y lleve a su niño a ver ese maravilloso show con los mismos show.
0: Y luego después de eso empieza el gran baile, ya puedes empezar a bailar desde las 8 de la tarde o noche. Sí, ¿es noche o tarde?
1: Tarde-noche, ¿no crees?
0: Tarde-noche, sí.
1: Como que apenas se va acercando la noche, entonces vamos a dejarlo en tarde-noche.
0: Sí. ¿Y por qué no empezar a bailar desde temprano?
1: Claro, no? Es que nunca hay hora exacta para empezar a mover el cuerpo. Y luego, pues, con los que vamos a iniciar, por Dios.
0: ¿Quién son, Anaí?
1: Dime quién son. Maravilloso. Es más, les mandamos un saludo con mucho gusto a nuestros grandes amigos de la gran generación. Ellos van a abrir la pista, señor Ariel. Nos van a abrir, pues, este maravilloso evento, esta tarde-noche única que se va a vivir ese día.
0: Y luego ya son conocidos aquí en Musquis y también en Palau. Y no sé hasta dónde están conocidos, pero han estado desde el ensayo con la radio Kickapoo. Se han portado muy bien con nosotros, ¿y por qué no iniciamos un baile con ellos?
1: Claro, claro, dignos merecedores de eso. Digo, todos los grupos locales tienen lo suyo. En esta ocasión se ha decidido que sea la gran generación, pero yo sé que el día de mañana puede ser otra agrupación local, que la verdad es que la región carbonífera está lleno de mucho talento. Hay muchas agrupaciones como la Gran Generación, los Chavarría Brothers, los Kikos, igual muchísimas más, que yo creo que si las mencionamos, señor Ariel,
0: no acabamos. Dije nomás media hora vamos acá a platicar, pero no vamos a platicar una hora y media mencionándolos.
1: Así es, señor Ariel. Y después de la Gran Generación, ¿qué sigue?
0: Grupo
1: Dominante.
0: Así es, ellos son también los conocimos desde el ensayo. Son muy buenos, muy buenos. Tocan música norteña, tejana. Haz de cuenta que traes a Intocable, Grupo Pesado, y muy buena voz de tu. Platícanos de tu amigo, ¿cómo lo conociste?
1: Híjole, es que lo conozco desde que yo estaba, mire, chiquitita. La verdad es que Alex siempre le ha apasionado la música, y yo nunca pensé que Alex iba a ser músico. Vaya, me da mucho gusto, y ya los estamos esperando a todo Grupo Dominante. Estamos muy contentos, muy felices de que aceptaron la invitación, y bueno, pues van a estar acá en Musquis. De hecho, Alex les manda un saludo muy especial a usted, señor Ariel, a todos los radioescuchas de Radio Kickapoo, porque están emocionados. Ellos ya quieren que se llegue la fecha, y nosotros también.
0: Y fíjate que es un grupo que se adopta a la gente. Depende si te gusta las cumbias o norteñas. Ellos se van fijando en cómo te estás actuando, y esa es la forma. Ellos no tienen una...
1: No llevan un orden.
0: Un orden. Ellos se fijan en la gente. Y si tú estás bailando una cumbia, ¿por qué te va a quitar una cumbia?
1: Si ellos siguen.
0: Sí, ellos les siguen. Están viendo, saben interactuar con la gente. Muy profesionales y muy bien caballeros, que nos trataron muy bien en Piedras Negras, Coahuila. De lujo, Ana, y de lujo nos trataron. Nos prepararon una cena. Qué caballeros, ¿no?
1: Híjole, qué rico, ¿no? Hombre, y ese recibimiento se siente bien padre uno, como que hasta entra uno más en confianza, ¿no cree?
0: Así es.
1: No, qué bueno, y sí, como lo dice el señor Ariel, va a haber música, yo creo que para todo tipo de gustos, ¿no cree?
0: Sí.
1: Les estamos dando cumbia con la Gran Generación, les estamos dando norteño con Grupo Dominante. ¿Qué sigue, señor Ariel? ¿Qué más?
0: ¡Super Banda Cañón!
1: Más cumbia, claro que sí. Y es que yo creo que aquí en la región carbonífera, señor Ariel, pues la gente es muy de cumbia, la gente es muy de norteño. ¿Qué opina usted?
0: Así, un poco de los dos, ¿verdad? Son norteños, sí, y cumbia, sí, aquí en la carbonífera.
1: Así es, y es que este gran evento, quiero que quede muy claro, no es exclusivamente para la gente de Musquis, claro que no. es libre de acceso de quien guste venir. Así nos está escuchando ustedes, Sabinas, Cloeta, Ujita, San José de Laura, Mina La Florida, de Barroterán, de donde usted me escuche.
0: De Jalapa, Veracruz.
1: De Jalapa, Veracruz, así es.
0: Desde,
1: ¿cómo no?,
0: Eagle Pass, Texas, a ver si viene el doctor López.
1: Ojalá, esperemos verlo aquí, por supuesto que sí, con su esposa, pues, para que disfruten de este
0: desde
1: evento.
0: Desde Ejido, Morelos, a ver si viene la raza de allá.
1: Claro que sí, todos son bien recibidos y les recuerdo que la entrada va a ser completamente gratis.
0: Totally free, acuérdense de esa palabra. Yo entré totally free.
1: Y yo quisiera decir, señor Ariel, que vamos a cerrar con broche de oro, pero yo creo que no, que en esta ocasión no es así. ¿Por qué? Porque todas las agrupaciones que van a estar pisando ese escenario, pues, son muy buenos, son muy, muy, muy
0: sí,
1: buenos.
0: Sí, no, hombre, se van a divertir desde que entren, porque estos, o sea, los conocemos a todos y, hijo, eso. Y luego, pues, ese, el último grupo, canciones de mi época, Ana, y que yo voy a estar, yo creo que más cantando que bailando, no sé.
1: Es que se amerita, es que esas canciones... Híjole, a pesar de que usted diga que son de los años 80, de los años 90, vaya que así es, pues el día de hoy yo creo que forman una pieza importante de las generaciones nuevas. ¿Quién alguna vez, no me van a poder dejar mentir, en su casa las ponían sus papás, sus mamás a todo volumen, esos domingos que hacían la carnita asada y que eran las canciones con las que acompañaban esa carnita o el vecino? Es imposible de no saberse, mínimo una.
0: Sí, exactamente, y pues lo vamos a estar entrevistando. ¿Por qué ese nombre, Volver a la Cumbia? Yo creo que se ha estado perdiendo las canciones, las palabras, esas palabras románticas.
1: Esas canciones que te pegan, sí, que te llegan, sí. Que híjole, muchas veces hasta llegas a pensar, ¿qué onda? Me estás describiendo, es mi historia, sí, me pasó,
0: porque
1: me está pasando.
0: Ya las cumbias de ahorita nomás dicen, quítate la bota, quítate la bota, quítate la bota, nomás repite lo mismo. Y estos agrupaciones de ahorita, digo, los de antes, pues yo creo que sintían lo que estaban cantando.
1: Es que en esas canciones están llenas de sentimiento.
0: Sí, sí.
1: Realmente yo creo que sí son de estos vocalistas que se sentaban en su casa o que quizás les pasaba algo y esa experiencia, buena o mala, pues la transmitían en la música y nos la siguen transmitiendo.
0: Así es, así es. Y bueno, ya invitamos a toda la gente, pero hoy iniciamos para hablar sobre el qué día es hoy, Anaí.
1: Señor Ariel, quiero compartir con usted y con todos los que nos están escuchando que el día de hoy es el Día Internacional de la Cerveza y se celebra justamente hoy, este viernes 7 de agosto. Así que, señor Ariel, hoy no voy a estar en contra de usted. Hoy no hay pretexto para que no tome, tiene luz verde, es fin de semana, usted ya mañana no trabaja, ya va a terminar pues su horario laboral. Así que a celebrar lo que usted quiera celebrar, señor Ariel.
0: Pues hoy no quiero tomar. ¡Ni yo me la creo!
1: No es el día de los inocentes, ¿eh? No es el día de los inocentes, no esté jugando en este día.
0: Oye, ¿por qué, Anaí? ¿Por qué es Día Internacional de la Cerveza el día de hoy? Yo no entiendo, yo no sabía. Sí me acuerdo que había un día de que el año pasado publicamos una foto, pero ¿por qué se celebra? Ya se me olvidó por qué se celebra.
1: Y fíjese que no tiene mucho que se conmemoró este Día Internacional de la Cerveza. Este día nació en el año del 2007 en Santa Cruz, California, en Estados Unidos. Pues gracias a un grupo de amigos que cuenta la historia, pues que ellos, pues ya grandes, agarraron su camino, cada quien su rumbo, se casó, buscó un trabajo y pues lamentablemente se separaron, pero a pesar de la distancia y de no frecuentarse tanto, pues ellos decidieron hacer como esa reunión, digamos que cada año, esa reunión donde nadie podía faltar para celebrar, y lo celebraban de una manera muy especial, donde ellos se reunían y disfrutaban de unas buenas cervezas.
0: Muy bien, padre, qué padre se oye.
1: Y luego, señor Ariel, pues con el paso de los años, pues esa reunión fueron pasando la voz. fueron pasando la voz, a la gente se le hizo muy interesante y decidieron adaptarse a ese día. Entonces ya no nada más era ese grupito de amigos, sino también nacieron otros grupos de amigos, quizás de familiares, etcétera, y justamente se reunían un día como hoy para disfrutar de unas buenas cervecitas.
0: Hasta para mí se me hace muy interesante, me voy a adaptar a esta celebración. estoy muy de acuerdo con ellos, Anaí.
1: Claro, claro, no digo que esté mal el beber alcohol, siempre y cuando lo haga uno con medida.
0: Yo por eso siempre traigo la cinta de medir.
1: Sí, que no se le pierda para que mide esos botes, ¿eh?
0: ¡Es Friday! Ya tenemos unos mensajes, Anaí, déjame leer unas cuantas. Por acá me dice, ¿me podrás mandar un saludo para Oscar Palao, Jorge Leos, el cachún cachún, rara? Te estamos escuchando. No dijeron mi saludo. Saludos, amigos, saludos. Y también por acá, Ariel, no se te olviden los más hermosos. Así es, no se me olvidan los más hermosos. ¿Sabes quiénes son los más hermosos?
1: ¿Quiénes son, señor Ariel?
0: Fíjate que hablando de Banda Cañón, ¿verdad? Pues son de Cuatro Ciénegas, pero la cantante Carla Chávez es de La Nogalera.
1: De aquí de Musqui. ¿Es en serio? ¿Su vecina?
0: Sí, ya prácticamente vive como unos 2-3 cuadras de la casa. Y para mencionar, que es por ley que tenemos que mencionar el más guapo de La Nogalera. Es Eusebio Duarte Salazar. Me imagino que va a ir a la feria ese día porque es totally free. ¿Quién no va a ir?
1: Todos van a ir. Todo Musquis va a ir. La Villa de Palau, la Villa de las Esperanzas, todos los minerales sé que van a estar ahí presentes. ¿Y saben quiénes no pueden faltar?
0: ¿Quiénes?
1: Sobre todo todos nuestros radioescuchas, señor Ariel, porque ellos son los invitados especiales que queremos ver ahí, porque queremos convivir con ellos. Y es que todo esto se hace en agradecimiento a ellos, porque sin ellos Radio Kickapoo no fuera Radio Kickapoo.
0: Exactamente, le estamos invitando a todos ustedes que nos están escuchando, vayan el 26 de agosto, porque es totalmente gratis, de veras. Pues si tienes ganas de una cerveza, pues ve ahí, ya tienen sus precios ahí, ¿verdad? Eso no es gratis, pero la entrada es gratis, te va a sobrar para que compres tu cheve.
1: Así es, y yo sé que es miércoles, muchos van a decir, ay, ¿por qué no lo hicieron en fin de semana? ¡Qué bárbaros! Pero no te preocupes, se vale divertirse un rato, una desvelada al año no hace daño, dicen por ahí, así que a gozar de esa noche.
0: Así es, lo dices bien padre, y pues, qué bueno, yo también me voy a desvelar, así como lo dices, me voy a desvelar.
1: Híjole, eso quiere decir que usted prácticamente ya está avisando que el jueves sí, ni lo vamos a ver por aquí.
0: Si nos está escuchando Nilda Treviño, te mandamos un fuerte abrazo. Prepárate para esos días que quizás Ariel Rodríguez Sucue no se va a levantar para el noticiero otro día.
1: Si lo andan buscando, ya saben dónde lo van a encontrar, ahí en los terrenos de la feria, porque dudo mucho que durante esos días el señor Ariel salga de ahí.
0: Exactamente, lo dices muy bien. Y otro saludo por acá, saludos a Tito Chávez, que es hermano de Carla Chávez. Saludos, amigo, donde quiera que andes, saludos. Y por acá dice Ariel y Anaí, los oigo dentro de un mes. Saludos, vengo por 15 días cada mes y me encanta oírlos. Muchas gracias. Qué bueno que la gente.
1: ¿Quién es, señora?
0: Parece que Oscar, se llama Oscar. ¿Será Oscar?
1: Uh-huh. Saludos a Oscar, muchas gracias por sintonizarnos. Tú también estás más que invitado, te queremos ver ahí.
0: Sí, yo soy Oscar, el que les mandé este mensaje. Y pues aquí vengo entrando totally free. Dices eso, te tenemos que regalar algo.
1: Así es. Es importante mencionar que va a estar un stand de Radio Kickapoo para que se acerquen a mis compañeros. Exactamente, no sé quiénes estarán ahí en ese stand, tal vez todos, tal vez yo, tal vez el señor Ariel, no lo sabemos aún, pero yo te invito a que te acerques, podrás tomarte fotografías épicas para que recuerdes pues esta feria de este año y sobre todo participar ahí en unas muy divertidas y breves dinámicas para que te lleves pues un regalo de radio Kickapoo.
0: Así es, como nos está pues gracias a Kickapoo Traditional Tribe of Texas. Allí vamos a tener mucha información, qué es lo que está haciendo la tribu Kickapoo aquí en México, y muchas empresas, muchas gasolineras, hospitales, etcétera, etcétera. Muy, muy posible vamos a tener información que mucha gente nos pregunta dónde podemos aplicar para estas posiciones. Ya ves que ya vamos a abrir una hospital aquí en Musquis, y toda esa información vamos a tener ahí en el stand. Más información en esos días para que no se lo pierdan, Anaí.
1: Así es, esto es meramente para que conozcan pues todos los proyectos que están a punto de arrancar, están en construcción, únicamente les pedimos paciencia, porque como usted lo menciona, señor Ariel, yo creo que desde que se colocó la primera piedra del hospital Musquisequi, ¿lo dije bien?
0: Lo dijiste, oyes. Se me hace que eres mi prima.
1: El hospital Musquisequi, nos llegan muchos mensajes, nos llegan muchas llamadas de que, oiga, ¿dónde puedo entregar mi solicitud de empleo? Estoy desempleado, lo sabemos muy bien. Y esta oportunidad, la tribu Kickapoo se las da a todos ustedes, a esas personas que están sumamente preparadas. Así que muy pendientes, muy pilas ahí en el stand, hagan todas las preguntas que ustedes necesitan, que resuelvan sus dudas más bien, y sobre todo estar bien al pendiente de la página de Radio Kickapoo, porque por ese medio pues se estarán publicando muchas sorpresas, y aparte pues es por ese medio, señor Ariel, cuando Radio Kickapoo anuncia cuando hay alguna vacante disponible para pues cualquiera de las empresas de la tribu Kickapoo.
0: Exactamente, lo dices muy bien, Anaí, y pues también vas a estar tú, a todos nuestros compañeros, de aseguro que mucha gente que se quiere tomar una foto contigo.
1: Hombre, yo estoy casi segura, señor Ariel, que yo voy a batallar mucho con usted, porque todo el mundo se lo va a querer robar.
0: No, hombre.
1: Va a andar de aquí a allá.
0: Fíjate que vamos a tener dos maniquís vestidos de la tradicional tribu Kickapoo, perdón, ya iba a decir radio.
1: La
0: tribu,
1: costumbre,
0: sí,
1: la costumbre.
0: Sí. La tribu Kickapoo, masculino y femenino, para que ustedes se tomen una foto con ellos. Y estamos planeando, quizás vamos a tener miembros de la tribu vestidos. Todavía no les prometemos nada, pero por lo pronto los maniquís van a estar ahí con su vestimenta tribu Kickapoo.
1: Así es, acérquense a conocer un poco de esta maravillosa comunidad, de esta tribu, que realmente los va a sorprender a lo largo o corto del tiempo que he estado aquí. Yo le agradezco mucho al señor Ariel que comparte conmigo lo poquito que puede compartir él de su tribu, lo cual pues le agradezco mucho, señor Ariel, porque yo prácticamente desconocía mucho, y aquí entre nos, y yo creo que nunca se lo he dicho, se me hacen una tribu o una comunidad muy, pero muy interesante.
0: Gracias, y qué mal ejemplo de yo, ¿verdad? Siempre Anaí con muchas preguntas, y lo único que me mira es una hielera atrás de mi camioneta.
1: No, señor Ariel, usted sabe que aquí lo apreciamos y lo admiramos mucho. Usted es un muy buen hombre.
0: Platicando de otra vez Día Internacional de la Cerveza, ¿tienes más datos?
1: Por supuesto que sí.
0: ¡Qué padre!
1: Señor Ariel, ¿usted sabía que la cerveza es una de las bebidas más antiguas de la humanidad?
0: No sabía eso, ¿desde cuándo lo inventaron?
1: Pues mire, esta bebida, como ahora lo conocemos como cerveza, fue por primera vez elaborada pues aproximadamente 5.000 o 7.000 años antes de Cristo en Mesopotamia. Y quiero compartir con usted que esta bebida antes era muy común, o sea, desde que usted se despertaba, se echaba su traguito de cerveza y continuaba su día a día. Prácticamente era como el agua o el refresco que ahorita nosotros tomamos, pues, todo el día prácticamente. Para ellos era la cerveza.
0: ¿Y cuándo se inventó? Porque sabemos que no había hielo en esos tiempos, no había refrigerantes. Porque la cerveza de hoy pues no sabe rica si no está helada.
1: No, así se la tomaban caliente.
0: Sí.
1: Sí, sí, sí, era pues artesanal, era muy artesanal en ese entonces. Y la primera bebida que es que no sé cómo decirlo, la primera categoría, o no sé, era como ahora la conocemos, como el del bote rojo.
0: Sí,
1: así,
0: sí,
1: haga de cuenta que esa era para los hombres. Y las mujeres, pues obviamente en ese entonces no permitían que ellas ingerieran cerveza. Pero con el paso de los años, a alguien se le ocurrió hacer una cerveza para mujeres, que ahora es la que conocemos como el bote azul. ¿Alguna vez usted se imaginó eso o no tenía el conocimiento?
0: Fíjate que sí, muchos amigos se enojan conmigo porque ya que estamos hablando del rojo y del azul, así como lo dices, los hombres pues se tomaban pues el rojo, ¿verdad? Y entonces muchos amigos míos se enojan porque le dije, hey, esa cerveza fue inventada en 1992, ese bote azul que estás tomando, eso lo hicieron para las mujeres, no para los hombres. Bueno, y se enojan.
1: Sí, es real, sí es real. Pero antes de que se llamara cerveza, a esta bebida se le conocía más como Ninkasi. Y este nombre se le dio, pues fue como un tributo o un honor para la reina de ese entonces, que era el nombre que llevaba. Hace mucho tiempo. ¿Por qué cambió a cerveza? Realmente no lo sé. Me dieron varias, el internet me dio pues varias opciones. No quisiera compartirlas porque realmente no sé cuál es la verdadera, porque sí, no hacen match. Están muy diferentes las respuestas que encontré, así que no quisiera confundirlos o darles un dato equivocado.
0: Sí, eso del bote azul, sí tengo el dato. Fue en 1992 cuando se inventó.
1: ¡Ay, qué bárbaro, señor Ariel! ¡Me sorprendió, de verdad!
0: ¡Ah, no, gracias, gracias!
1: No, muchas gracias por ese dato interesante extra del día de hoy. Pues sí, señor Ariel, en Egipto, pues esta bebida llamada Ninkasi, pues era prácticamente el pan de cada día, porque formaba una pieza muy importante de su alimentación diaria. Ahí dicen por ahí que una cervecita o una copita de vino al día te hace bien, pero una, señor Ariel, no vaya a abusar, ¿eh?
0: Fíjate que hay un hecho realístico. La cerveza es más saludable que una soda, Anaí.
1: Sí, es buena, pero es que es malo cuando ya es en exceso.
0: Claro que sí, todo en exceso de las cosas es malo. Todo. Muchos besos es demasiado, ya te hace malo los labios. Mucha ropa nueva, pues te vas a tu piel, no lo vas a portar. No sé. Todo lo exceso es malo, Anaí.
1: Así es, todo en exceso es malo. Y fíjese, yo estaba en el error de que México era el mayor consumidor de cerveza. Y hoy me di cuenta de que no, que hay países pues con más consumo que aquí.
0: Es increíble eso, es increíble.
1: Yo también me sorprendí, señor Ariel.
0: ¿Dónde toman más?
1: Pero aunque cada año pues puede variar esas estadísticas, algunos de los países con mayor consumo puede ser República Checa, Australia, Alemania, Polonia, Irlanda, y bueno, pues México se queda en un lugar muy pero muy abajo de ellos, que yo creo que es bueno.
0: Sí, es bueno.
1: No siempre es bueno ganar, en esta ocasión no ganamos, así que para mí es bueno.
0: Sí que Australia, pues sí, yo sé que ahí sí. Where's my beer mates, así hablan y pues allá sí toman todos los días y bastante, ¿no? Es cualquier
1: mucho,
0: cosa.
1: sí, que incluso tienen bailes para celebrar la cerveza, pues muchas tradiciones diferentes que aquí no es común, que desconocemos, pero que se me hacen también muy interesantes.
0: Sí, entonces sí me voy a relajar, dije, Ariel, ya estás tomando mucho, pero ya ya que me dices eso, que en Australia toman demasiado, y dije, nah, entonces no.
1: No andamos tan mal aquí.
0: Sí, no andamos tan mal.
1: Pero la diferencia, señor Ariel, es que México es uno de los principales productores y exportadores de cerveza del mundo, más no consumidores.
0: Oh, wow.
1: Significa que nos portamos bien, ¿no cree?
0: Sí. Claro que sí. Pues ya nos pasamos la media hora para que la gente siga disfrutando de la música. Voy a estar poniendo música country y luego a las 3 pues vienen mis compañeros. Sí, Lali Guajardo con los Hottest Hit. Va a estar Mike Left Tower con ustedes. Y más tarde pues llega la hora norteña con nuestro compañero Javier Maldonado, para que le sigan pidiendo canciones Y con los Hardest Hits, pues todos los éxitos de cualquier parte del mundo. Si usted se sabe uno, márquele a Citlali Guajardo y con mucho gusto te lo voy a poner. Por mi parte, yo me despido, amigos. Y sí, sean real, sean responsables, de veras, tomar a la medida, como lo dicen ahí, está bien, pero ya cuando te pasas, ya cuando ya no tienes dinero y que no estás pagando los biles de la casa, entonces ya andas mal. Cuídense mucho, sean responsables y no tomen y manejen. Eso es un mensaje bien cierto, siempre que maneje el que no ha tomado nada. Cuídense mucho, si van al río y para acá, ya ves que están arreglando la carretera Musquis-Buquilla, manejen con mucho cuidado y que tengan un buen fin de semana. Saludos, amigos. Anaí.
1: Nos despedimos, señor Ariel, en este tan agradable viernes. Es viernes, el cuerpo lo sabe, es el Día Internacional de la Cerveza y acabamos nuestro turno. Vámonos, que tengan una excelente tarde. Si van a celebrar este día con su cervecita ahí a un lado, por favor, no se excedan.

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Y son las 3:23 de la tarde, las 3:23, y les enviamos un saludo muy especial a todas las personas que nos están escuchando el día de hoy. Viernes 7 de agosto, lo que estuvimos esperando toda la semana ha llegado. Finalmente es fin de semana. Yo sé que falta poco para las personas que van a salir de fin de semana, que trabajan nada más de lunes a viernes. Qué a gusto, la verdad, qué tranquilo, qué relax el estar entre semana nada más. Pero para los que trabajamos incluso en el fin de semana o que estamos en el turno de la tarde, vamos a tratar de mantenernos animados, vamos a tener la actitud optimista, vamos a traer elevado el ánimo. Que por cierto, yo les quiero decir algo, más tarde nos van a escuchar a eso como de las 8 de la noche en su programa de cine y otras cosas. El día de hoy estaremos vía radio y también pues nos van a poder obviamente escuchar a través de las redes sociales como Facebook. Y pues no se lo pierda. Vamos a hablar el día de hoy de una película que ha estado bastante en tendencia, que ha sido tema de conversación por bastantes días. Y pues ha impulsado a muchas personas a hacer ciertos cosplays y demás. Bueno, no sé si le puedes llamar cosplay, pero pues disfrazarse, pues. Y estoy hablando de La Odisea de Christopher Nolan. Esta película ha dado mucho de qué hablar, ha sido un tema. De hecho, para las personas que no lo sepan, Yo fui Penélope con La Odisea. Yo estuve esperando y esperando que fuera la película y que fuera la película. Estuve desde que la anunciaron al tanto. Yo estaba contando los meses, días, todo para que fuera esta película. Y cuando salió, obviamente tenía que ir el día del estreno. Fui a verla. Y tengo mucho que comentar al respecto. De hecho, aquí traigo mi copia de La Odisea, traigo mi libro. Así que si usted, como yo, es fanático de la mitología griega, de la literatura, de La Odisea, de las películas, no se puede perder de cine y otras cosas esta noche, porque vamos a estar hablando sobre esa película y pues vamos a compartir muchos datos muy interesantes. Vamos a compartirles detalles que de verdad yo creo que muchos de ustedes no se sabían y que van a resultar interesantes, en alguna sorpresa, si hay algún detalle que no han entendido, como que les sacaba de onda y decían, ¿qué significa esto? ¿Por qué está pasando aquello en la película? No se apure, que aquí se lo vamos a explicar. Y si usted no la ha visto, pues podrá escuchar la primera parte del programa donde están las recomendaciones y están algunos detalles sobre la trama para saber si se anima o si no se anima a verla, si es su tipo de película o no. Pero bueno, les recuerdo, estamos en la hora de los Hottest Hits, donde estamos escuchando algunas canciones que representan los más grandes éxitos de la música. Y de fondo estamos escuchando una canción muy mexicana, y es Afuera de Caifanes. Esta canción, compartiéndoles un dato acerca de ella, incluye una melodía que, si no me equivoco, se llama La Danza del Venado o algo así, que es un fragmento de un baile que se realizaban por algunas culturas prehispánicas. Y pues es una manera de decirle, ¿sabes qué? Abrazo mis raíces, abrazo mi país, mi identidad. Y pues lo ponen, esa breve parte tan linda de esta canción, que hace que se sienta como hasta en cierto punto mágica. O sea, te conecta bien chido esta rola con las raíces prehispánicas, con ser mexicano. Y si no lo sientes así, cuando menos vas a disfrutar bastante de la buena vibra de Afuera. Tiene un mensaje medio interesante, es algo sobre la reflexión, sobre la identidad, sobre cómo nos percibimos. Hay varios temas alrededor de esta melodía con Caifanes, pero ya sin tanto parloteo, vamos directamente a la canción. Los invitamos a que se queden con nosotros porque están escuchando su programación favorita, Radio Kickapoo.

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Y son las 3:40 de la tarde, las 3:40, y seguimos con todos ustedes con muchísima más música, deseándoles que tengan una excelente tarde, que se la hayan estado pasando de lo mejor, que hayan disfrutado, que hayan comido una comida deliciosa, que estén pasándola bien, porque yo creo que ya se siente la vibra del viernes y todo ese ánimo positivo de descanso, ya huele a ver películas, a escuchar música, y en los que digan que lo hacen entre semana, verdaderamente son afortunados. Pero pues yo creo que la vibra de fin de semana es increíble. ¿Ustedes qué hacen los fines de semana? Platíquenos, van y ven a sus amigos, a su familia, ¿cómo pasan sus fines de semana? ¿Están con sus plantas, con sus mascotas? ¿Se van a alguna otra ciudad? ¿Qué es lo que por lo general hacen los fines? Platíquenos, cuéntenos al 864-126-1065. Ustedes nos escriben su mensaje y nosotros les damos lectura y ponemos sus canciones favoritas. De momento vamos a escuchar una canción de David Bowie titulada Starman. Esta canción tiene una vibra tan linda. Por ahí estuvo siendo utilizada para la publicidad de Buzz Lightyear. Bueno, creo que la película se llamaba Lightyear. En realidad no llegué a ver esa película, no recuerdo haberla visto. Quizá debiera darme el tiempo. Yo sé que hay algunas personas que por acá me han estado diciendo que si ya vi la de Spider-Man, si ya vimos la nueva película de Spider-Man, no la he visto. No me cuenten el final, no me cuenten spoilers. Tengo la intención de verla pronto. Pero no, todavía no la veo. Igual ustedes pueden decirnos qué les pareció, pueden hacer la comenta, podemos hablar de varias cosas. Pero de momento vamos a ir a escuchar Starman de David Bowie y los invitamos a que se queden con nosotros, enviándole un saludo muy especial a todos los que nos escuchan, especialmente a toda la gente de Palau que ya se manifestaron, que ya andan por acá reportándose. Entonces, pues sí, los invitamos a que nos envíen sus mensajes y se queden con nosotros porque están escuchando su estación favorita, Radio Kickapoo.

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son las 3:57 de la tarde, las 3:57. Y ahora sí que, pues, hemos estado disfrutando de algunas canciones que han sido, pues, bastante lindas. De fondo tenemos a Dancing Queen de ABBA. ¿Quién recuerda a ABBA? Es una gran agrupación. Tienen canciones increíbles. La verdad es que, ¿qué sería de nosotros sin ABBA? ¿Qué sería de nosotros sin Dancing Queen? Sin Chiquitita. Sin Money, Money, Money. ¿Qué sería de nosotros y de los edits en redes sociales? Nada. Exactamente. Y pues les platico, hace unos momentos, ahorita estaba navegando por la web y me encontré con muchas personas que ya están empezando a implementar la inteligencia artificial, creando su propia versión de Jarvis. Para quien no esté como al tanto de a qué me refiero, es este asistente inteligencia artificial que usaba Iron Man. Yo sé, bastante ficción, ¿no? Pero están haciendo sus propias versiones de eso, que creo que es una de las maneras más divertidas y creativas de utilizar la tecnología y de manejarlo en la ingeniería. Yo creo que de haber tenido un acceso más temprano a la inteligencia artificial del modo en el que se está teniendo hoy en día, quizá hubiera desarrollado algo parecido en algún proyecto de feria de ciencias o algo así en la universidad, pero pues algo que sí les puedo compartir ya para mis últimos semestres, que es lo que estoy cursando actualmente. Sí he tenido la oportunidad de desarrollar algo interesante porque, se los voy a contar, próximamente de la escuela vamos a estar partiendo a una competencia y por allá mi equipo maneja una inteligencia artificial que desarrollamos que nos ayuda a, pues, como la contención emocional es preventiva, te ayuda a acompañarte en algún momento de crisis y pues te invita a recibir terapia psicológica. No la reemplaza, pero sí que te ayuda a salir de una crisis, de algún momento peligroso. Entonces todavía hay algunas cosas que le hemos estado implementando, pero creo que al final ese tipo de cosas, el crear algo que no existe, el darle vida a algún tipo de prototipo, de proyecto, creo que es de lo más emocionante de la ingeniería. Y ese tipo de cosas es por las que muchos de nosotros terminamos en la carrera. Había muchos de mis compañeros que tenían la gran ilusión de que iban a hacer una versión curiosa de Peter Parker o de Iron Man, o que iban a poder hacer cosas así por el estilo. Y cuando recién entramos a la carrera, una de las cosas que se nos comentó es como que se les va a romper un poquito la ilusión porque no hacemos tanto eso. Pero hoy por hoy, gracias a la inteligencia artificial y al gran acceso que hay a la información, ya es más probable, ya es más posible el realizar ese tipo de proyectos. Así que si hay alguien, alguna mente curiosa que nos está escuchando, si hay alguien por ahí que tiene muchísimas ganas de poder crear algo así de interesante, esta es una invitación a desarrollar todo tipo de proyectos y tecnología. Pero siempre, siempre con la conciencia y siempre desde la intención de mejorar la vida de las personas que hay a nuestro alrededor, no de sustituirlas. Porque yo sé que hay muchas personas que actualmente le dan un uso desmedido a la inteligencia artificial y creo que no se trata de eso. Yo sé que hay personas que pues tienen su negocio, van empezando y utilizan para hacer pues diseños, pero luego todos terminamos saturados viendo la misma imagen y el mismo tipo de diseño hecho con inteligencia artificial.

que no se critica, porque pues al final son negocios pequeños, pequeños emprendimientos, a lo mejor no hay tanto recurso para pedir algo más elaborado o contratar a alguien, pero pues honestamente ya cuando lo ves desde una empresa con mucho dinero o muchísimo más grande, como que sí decepciona un poquito, sí te hace cuestionarte muchísimas cosas, porque habiendo recurso no debería de ser el caso. Los invito mucho a cuestionarse cuál es el uso en el que ustedes le dan a la inteligencia artificial, qué beneficios obtienen a raíz de la inteligencia artificial, porque yo sé que hoy por hoy hay opiniones muy radicales sobre el uso o el no uso de la inteligencia artificial. Hay posturas que defienden que vino a hacerles la vida más sencilla, que ya no necesitan, por ejemplo, si tú eres un emprendedor y tú tenías que hacer varios trabajos, pues ya no los necesitas, y ya no necesitas contratar a personas porque ya tienes una inteligencia artificial que desempeña el trabajo que harían a lo mejor 3 o 4 personas por un precio mucho menor a lo que te costaría un sueldo. Y hay aquellos que dicen que además del consumo excesivo que tiene del agua, pues te está quitando tu capacidad de pensar, de analizar, de tener pensamiento crítico, vaya la redundancia, nos está alejando cada vez más de la realidad y de poder hacer cosas por nosotros mismos, y está generando como una especie de dependencia a las personas que hasta para tomar una simple decisión tienen que consultar con cualquier inteligencia artificial, pónganle el nombre que quieran. La realidad de las cosas es que, al menos en mi opinión, deberíamos de ser un poquito más críticos. El no depender enteramente de la inteligencia artificial, pero tampoco estar negados al uso correcto de la inteligencia artificial. Y dirás, Lali, ¿cuál es el uso correcto? Bueno, les voy a compartir algunas de las maneras en las que yo la utilizo. Miren, la inteligencia artificial forma parte de la vida de todos y es imposible, es prácticamente imposible decir yo no la uso. Y no porque nunca, o sea, no, ustedes me pueden decir, ay, pues sí, Lali, yo nunca he entrado a ChatGPT o a Gemini o a Claude o la que sea, ¿no? Póngale la inteligencia artificial X, la que sea. Pero pues es realidad que casi todas las aplicaciones que utilizamos en nuestro teléfono, la mismísima galería, las cámaras de nuestros teléfonos ya tienen integrada inteligencia artificial, por lo que pues es muy difícil que no la utilicemos. Pero al menos en mi caso, la manera en la que directamente la utilizo, o sea, ya cuando yo escojo entrar a alguna de estas aplicaciones donde puedes utilizar alguna inteligencia artificial, es para pedirle que me enseñe a hacer cosas. En lugar de pedirle que haga algo por mí, le pido que me enseñe a hacer algo. Y una de las cosas que me pareció más interesante, uno de los usos que le di hace unos semestres atrás, fue pedirle que me ayudara a practicar mi inglés y que me diera algunos tips para poder mantenerme, pues, como de una manera, tener una conversación más fluida en inglés y poder, pues, desenvolverme en ciertos escenarios, entornos y, pues, ser buena, el entenderlo cuando lo escuchara. Y sí me sirvió bastante. Le pedí que me armara un plan de estudios, me adherí a eso, me puse a estudiar y aprendí muchísimo más. Salí C1 en mi examen y, pues, yo creo que esa es una de las maneras en las que ustedes pueden utilizar la inteligencia artificial. No necesariamente el estar ahí pidiéndole que haga todo por nosotros. Al final del día, yo creo que pues es una herramienta, no podemos vivir negados a ella, no podemos vivir sacándole la vuelta, pero sí podemos elegir cómo la utilizamos y siempre cuestionar todo lo que nos dice, desde dónde viene, en favor de quién viene, porque a lo mejor las cosas sencillas pudieran venir desde algo, alguna opinión más neutra. Por ejemplo, si yo le pregunto, de qué color es esta imagen o cuáles son los colores que más combinan con tal o tal,
pues sí nos va a dar una opinión a lo mejor un poquito más neutra, basada en la información que hay en el internet o que puedes encontrar en algún libro. Porque eso sí, actualmente las están alimentando con información de libros antiguos, entonces pues ya te puede dar mucha información. Pero ya si nos ponemos a hablar de temas como política, como religión, como pues a lo mejor temas emocionales, sí va a estar bastante sesgada en algunas cosas. Y uno de los usos más peligrosos, al menos para mí, es cuando se trata de tomar decisiones interpersonales a la hora de que nosotros, por ejemplo, en algún escenario que me ha tocado ver a infinidad de personas y mayormente adolescentes, que es lo que me preocupa, pedirle a la inteligencia artificial que les diga qué hacer en situaciones cotidianas. Por ejemplo, me peleé con Pedrito y Pedrito me dijo que era muy egoísta, pero yo creo que Pedrito está mal por esto y esto y esto. Y al final termina la inteligencia artificial dándole la razón a la persona que puede estar muy equivocada, porque está hecha para ser complaciente con los usuarios. Entonces los invitamos a todos ustedes a que si su inteligencia artificial preferida siempre les da la razón, se cuestionen y le inviten a decirles sus verdades. Porque en el momento en el que empiecen a cuestionar un poquito más y le empiecen a decir, oye, dime las cosas de manera objetiva, dime, critícame, dime dónde me la estoy regando, y se van a dar cuenta de cómo cambia, pero al final del día siempre lo suaviza, nunca termina por ser muy determinante, y eso puede ser muy peligroso en ciertos escenarios. Pero bueno, esta fue una breve plática sobre la inteligencia artificial y sobre algunos de los riesgos y de los posibles usos que ustedes pueden hacer. Los invitamos a que no le diga a la inteligencia artificial toda su vida, pero pues que la use de manera responsable, no que la deje de usar. No hay que radicalizarnos, simplemente hay que entender cuál es la mejor manera de utilizar las cosas y qué tanto puede beneficiarnos. No es trabajar más, es trabajar más inteligentemente. Así que vamos a escuchar ahora sí Dancing Queen con ABBA. Y quédense con nosotros que están escuchando Radio Kickapoo. Son las 4 de la tarde con 9 minutos.

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Pensaron que nos olvidamos de ustedes. Pensaron que no íbamos a volver. 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